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1: Señores, muchas gracias. Yo quiero decir en este momento que me gustaría que todos los príncipes que estamos aquí levantemos la mano derecha. Los príncipes, levanten la mano derecha. Ok, que no se me quede uno. ¿Y tú qué eres, una princesa o un príncipe? Pues levanta la mano, barbarazo. Los príncipes, hagamos esto. Los príncipes, todos los príncipes que estamos aquí. Aplauso para la princesa, por favor. Los príncipes.

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2: Sí, sí.
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0: 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En su casita, doña Hilda y Luisa, buenos días.
1: Buen día, don Pedro.
0: Buen día, Víctor Cordero. Buen día, Carlos Guerrero. Buen día, Alexis Valls.
2: Buenos días.
3: Buen día.
0: Buenos días.
1: Buen día para todos.
0: Palabra del Señor, iniciamos este espacio conversando, el primer matutino de la región sur del país.
1: Lectura del Santo Evangelio según San Lucas. En aquel tiempo, Jesús bajó a Cafarnaún, ciudad de Galilea, y los sábados enseñaba a la gente. Se quedaban asombrados de su enseñanza, porque hablaba con autoridad. Había en la sinagoga un hombre que tenía un demonio inmundo, y se puso a gritar a voces: ¿Qué quieres de nosotros, Jesús Nazareno? ¿Has venido a destruirnos? Sé quién eres, el Santo de Dios. Jesús le intimó: Cierra la boca y sal. El demonio tiró al hombre por tierra, se metió en medio de la gente, pero salió sin hacerle daño. Todos comentaban estupefactos: ¿Qué tiene su palabra? Da órdenes con autoridad y poder a los espíritus inmundos y salen. Noticias de él iban llegando a todos los lugares de la comarca. Palabra de Dios.
0: Te alabamos, Señor.
1: Si quieres, sé que eres el Santo de Dios. Lucas 4, del 31 al 37. Jesús amenazó al demonio que atormentaba al hombre y le ordenó salir fuera ante la sorpresa de todos los presentes. Él sigue liberándonos de todo lo que nos ata, si somos capaces de reconocerlo como el Santo de Dios. Así se cumple la orden de expulsar los demonios que llevamos dentro. Como salieron de aquel hombre, hoy saldrán de nosotros si creemos en Jesús, si le pedimos que limpie nuestro corazón, que limpie nuestra vida. Así saldrán todos los demonios, si creemos en Él, si tenemos una fe firme. Afiancémonos en Jesús para llegar a su Padre Dios y poder y que Él pueda expulsar de cada uno de nosotros todos los demonios que nos tienen atados. Oración. Señor, aquí estamos para que saques de nosotros los demonios que nos tienen sujetos a Él. Danos tu sabiduría, tu bondad, tu misericordia, para poder ser libres y caminar hacia ti a través de la fe. Amén.
0: Amén. Con la palabra del Señor iniciamos este espacio conversando, el primer matutino de la región sur del país. 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Buen día, maestrado.
2: Buenos días, don Pedro, Carlos, Alex y los demás en casita. Buenos días, maestra y su afable dirigente Luisa. Y todos aquellos que nos permiten llegar a sus hogares en la mañanita. Vaya extensivo el saludo para todos los dominicanos que se encuentran en cualquier parte del mundo y nos sintonizan a través de las redes sociales, la red Galen y Tunin. Tengan todos muy buenos días. Alex,
4: buen día. Eso es así, buen día para todos aquí en cabina, en sus casas, en sus vehículos, a todos los que están por allá del celular, a todos los vanidejos. Dominicanos todos, donde quiera que se encuentren, y a los amigos de la vecina isla, buen día reiterado. Recuerden que estamos en todas las plataformas. Si usted quiere estar junto a Radio Ambiente Fabulosa, búsquenos, que estamos en todas, repito, donde quiera que usted se encuentre, aquí, allá, acullá, allí estamos. Víctor, vámonos con la primera página de los periódicos.
2: Primera página del Listín Diario del día de hoy. Naves no tripuladas y red de cámaras vigilan la frontera. ¿Y cómo pasa? En la columna Enfoque, envejecer antes de alcanzar el desarrollo. Importancia educativa del libro físico. Intran calienta el brazo para imponer respeto a las leyes. Unos 544 programas copan a diario la audiencia de las radioemisoras.

0: emisoras y el editorial por un Consejo Nacional de Tránsito y Transporte. Alex.
1: Y por aquí tenemos el contenido de la primera página del periódico Hoy de Hoy, martes, primero de septiembre del 26. Arriba, atención Villa Duarte, Junior Novoa gestionará su estadio de béisbol. Titular principal de la primera página. Sigue preocupación por bacterias en maternidad Altagracia, el hospital de Azua. PLD exige respuestas. Una fotografía amplia, un edificio, aquí no sé de qué institución es esta, pero dice lo siguiente: 14.000 viviendas de San Pedro de San Pedro en riesgo ante sismo. Especialista alerta en edificaciones vulnerables, incluyen oficinas públicas y escuelas nuevas construidas sin ninguna supervisión. Alzas, servicio de salud y comida encarecen. Rescatados, pastor acusado por explotar a menores. Unos 13 o 14 muchachitos tenía ese señor. Dice que cuidándole lo estaba explotando. Violencia en México, Zacatecas. 10 personas, incluidos 2 niños y 3 policías, resultaron heridas durante la explosión de un coche bomba en Zacatecas, México. El vehículo estalló al frente de la comisaría municipal. Ay Dios, hoy el hombre. Admirado y cuestionado, el magnetismo de Balaguer, a 120 años de su nacimiento. Fresco, señores, los otros días. La columna, además, 18 provincias bajo alerta por lluvias. Médicos del hospital Padre Villini en huelga contra nuevo director. No lo quieren, nos estaban tirados ayer en la calle ahí. Una exitosa temporada sinfónica y juicio de fondo al ex procurador arrancaría en 2 semanas. Sigue cogiendo lucha. Este ha sido el contenido de la primera página del periódico Hoy de Hoy, martes, primero de septiembre del 26. Y de una vez lo vamos a dar los buenos días, Rudy, que ya está por aquí. Buen día.
2: Gracias, buen día, Alexis, don Pedro, doctor Cordero, Carlos Guerrero. Saludos, maestra Hilda, Luis y a todos los que cada mañana están con nosotros a través de Fabulosa 96.7. Sí. Y este es su programa. Conversando, así que los buenos días para todos. Martes lluvioso, todo un poquito claro ya, pero todavía con algunos hay algunos amagues. Pero mucho. No,
1: ahorita, casi ahora mismo, yo estaba sentado y oí un eco, el eco de mi tambor.
2: Si oye, sí, por allá. El eco de mi tambor. Así es.
1: Nada, vamos a ver qué traen las lluvias. Ojalá que sean, hasta ahora han sido mansas, como dicen los agricultores, decían los agricultores.
0: Es tan buena porque han sido, como dice Alex,
2: mansitas.
0: Luego que inmediatamente empezaron las lluvias. ¿Cuánto empezaron las lluvias?
1: Sí, sigue desarrollando, yo te voy a decir.
0: Empezó la luz.
1: Ahí no fueron mansas.
0: Ya viene
1: la coincidencia que pasaba. ¿Dónde era que pasaba eso? Yo estoy mirando a una persona como que me parece que vive por ahí, por la parte sur del municipio, que desde que se nublaba tenían ese problema.
2: Sí.
1: Ya gritó.
2: Pero
1: eso pasó ayer aquí en un sector y creo que en Paya también pasó eso.
2: Y entonces ocurrió en Matanzas.
0: Y se fue y duró como 3 horas. Volvió y dio con media hora y se fue. Y estuvo toda la madrugada allá.
2: Ah, bueno, eso sí, la madrugada sí estuvo así.
0: Pero mi casa empezó a las 7 de la noche, 6 de la tarde.
2: En la madrugada sí.
0: Ya hoy para la mañana. Antes de venir para acá, se fue 3 veces y dejé la casa así.
2: Bueno, los expertos en eso dirá por qué ocurre.
0: Cuando eso ocurre, una avería es avería.
1: Sí, avería. Porque según mi comentario que subieron en Facebook anoche, porque gracias a Dios por casa no tuvimos problema de la energía.
0: No.
1: Pero alguien subió un comentario y me dijo, aquí empezó a bajar el voltaje. Y fue bajando hasta que se fue definitivamente. Pero al tiempo regresó. Pero cuando es así, todo indica que es una avería, aunque sea leve, pero es una avería. Aunque sea leve, pero es una avería.
2: Sí.
0: Eso pasó con mi casa, con mi sector en completo. Pero yo entiendo que es una avería, porque está todavía. Cuando yo a las 5 de la mañana se fue, como a la media hora volvió. Cuando yo salí para acá, volvió y se fue.
1: Sí,
0: sea, hay una inestabilidad.
2: Hubo descargas eléctricas a diestra y siniestra,
1: sí, señor. Dicen. Sí, señor.
0: Pero eso la mandaba para abajo, por allá para
2: sí,
0: abajo,
2: sí, ¿verdad? Sí, sobre todo en los predios de Matanzas, las descargas eléctricas estuvieron bien encendidas.
0: Por mi casa andaban los perros. Despavorido.
1: Lo que yo tengo, los tres de casa estaban como un coro. Parecía un coro. Okay. Cuando apagaba uno, arrancaba el otro. La primera, segunda y tercera voz.
2: Sí.
0: Así estaban los míos.
2: Pero realmente es suficiente y necesaria la lluvia que.
1: Claro. En el día de claro. Ayer. Con toda la incomodidad que pueda causar, sí, con poca o mucha de alguien.
0: Estoy mirando la pantalla.
1: Hacía falta esa agüita.
2: Claro.
0: Que eso sí, le ha dado la vuelta al mundo. Eso fue ayer en minutito. Un conductor, yo creo que fue en Colombia, un conductor de un motor
2: embistió una camioneta,
0: se cayó por la puerta,
2: sí, se metió.
0: No le pasó nada. Mira, en eso fue,
2: él pasó de línea por la puerta.
0: Sí, por la puerta,
2: porque el tema motocicleta se ha regionalizado.
1: Es un tormento.
0: Ay, Dios mío.
1: No, pero investiga lo que pasa en China,
2: sí,
1: en la India, en Vietnam, para que tú veas qué pasa con los motores.
2: Sí.
1: Hay que ver los videos de esas grandes ciudades. Eso no tiene.
2: Hay que decir,
1: aquí estamos todavía en pañales.
2: Que hay que decir que esas ciudades se utiliza la motocicleta.
1: No, y tienen reglas, pero que sí, va, que hay demasiada gente y demasiados motores.
0: Ese tigre iba, como dicen, con los ojos del diablo.
1: Sí.
0: Era una calle.
1: Un cruce.
0: El vehículo, la guagua pasando y él que va de frente. Por la misma puerta cuando chocó.
2: Entró.
0: Entró de cabeza, sí, para la guagua. Yo fui, espérate, quédate ahí. Y él dije, no tengo nada. Y se desmontó de la guagua.
1: Más fue el susto que otra cosa.
2: Eso sí es verdad.
0: Ay, Dios mío.
2: Pero es parte,
0: no es aquí en Santo Domingo nada más.
1: No, te iba a decir que
2: eso es parte de lo que estamos viviendo hoy en día en el mundo con este medio de transporte que es tan utilizado, necesario, pero la forma en que le hemos dado hoy en día, lamentablemente.
0: Esa es la bomba que fabricaron los japoneses.
1: No.
0: Respuesta a Hiroshima.
1: No, porque nosotros no tuvimos nada que ver con esa bomba.
0: Pero están pagando el mundo.
1: Sí, pues una maldad, porque mandan los motores, por eso que los americanos no aceptan esos motores allá.
0: No.
1: Ellos no caen gancho. No, para acá no vienen esos motores, no. Aquí nosotros hacemos los Harley Davidson, hacemos los Gucci, sí, pero para acá no viene esa vaina, no.
0: Porque esa es la bomba que
1: sí, creó. La gente dice siempre eso. Esa ha sido la venganza de ellos.
0: La venganza, exacto.
1: Por las dos bombas atómicas.
0: Se están pegando del mundo entero.
1: Sí.
0: Pero es como dice Estados Unidos, esos motorcitos no.
1: No, allá no entra eso. Yo nunca vi. Ay, perdón.
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6: Una
7: llamada de Luis.
6: Sí, el amigo Luis. Saludo primero al amigo Luis desde Boston. Ajá. Luis Arias de Paya, que nos ponía una coletillita ahí de David. Y de la tormenta Federico, ¿verdad?
7: Sí, la lluvia.
6: Del agua que dejó y hasta dónde llegó aquí, en lo que hoy conocemos como parte del centro del pueblo, que es el área del centro médico, del telecable.
7: De la restauración a la Canela Mota, eso fue un caño de río.
6: Exacto. Decía, o iba a decir en la introducción, que recientemente se estuvo realizando aquí en Baní el fin de semana la Mesa de Seguridad, Ciudadanía y Género que organiza el Ministerio de Interior y Policía con los ayuntamientos y las organizaciones comunitarias, los líderes comunitarios, la sociedad civil que es invitada. Eso no se le puede restar mérito de que se invitan a todas las organizaciones para escuchar sus problemáticas y buscarle soluciones. Pero en este año se han hecho alrededor de 3 o 4 mesas de ciudadanía de género y seguridad en la provincia. Nizao, Matanzas, Baní, y con todo el respeto que me merecen los tres municipios, con todo el respeto que me merece el Ministerio de Interior y Policía, con todo el respeto que me merecen los ayuntamientos y las juntas de vecinos, que de todos los que mencioné pertenecemos, uno tiene, aunque sea un poquito de incidencia, o es miembro o es algo de ellos, no se ha hecho nada. No se ha logrado absolutamente nada. El desorden sigue igualito. Igualito. Faride se ha empeñado única y exclusivamente en decirle a la policía que bajen la música, está bien, que recojan bocina. Y más nada, de ahí para allá, porque lo demás que debe de regularizarse en el país no está regularizado. Que me disculpe, y los de mi partido, si entienden que esto es un mal comentario, que me disculpen también, pero es así. Porque aquí con relación a delincuencia y a seguridad, no estamos todavía al nivel que realmente queremos estar. ¿Por qué? Porque la ciudadanía esto, la ciudadanía aquello. Vamos a implementar los mecanismos reales y efectivos que se tienen para controlar la delincuencia. Aquí sabemos dónde está la delincuencia y me van a excusar aquí que se nos escapó ahorita en la parte de los deportes, porque realmente no lo tenía en la línea que siempre hago. Se le van a entregar 35 televisores a los atletas de Bayaguana.
7: Se lo llevaron.
6: En el día de ayer y en la madrugada se los roban.
7: Se los robaron todos.
6: Y es como dice uno de los entrenadores.
7: Era de ese tamaño.
6: O si televisores
8: era
6: grandes,
8: de ese tamaño, sí,
6: como el que tenemos acá. Y no es como dice el entrenador, aquí las autoridades saben quiénes son los delincuentes. O sea, cuando él dice aquí, ahí en Bayaguana, saben quiénes son los delincuentes, saben quiénes son los que cometen todo ese tipo de fechoría. Dijo él, no creo en el DICRIN, no creo en la uniformada, no creo en ninguna de esa gente. Responsablemente, el video está ahí en Instagram, en las redes sociales, búsquenlo. Señores, entonces así no podemos, aquí se sabe. Identifícame los puntos de droga. Yo no tengo que identificárselo. Para eso hay dos organismos que tienen competencia.
5: Se supone que para llevarse eso, 35 televisores, hay que
6: para llevarse 35 televisores.
8: ¿Por dónde lo sacaron? Por una ventanita.
6: Por una ventana.
8: Que apenas cabía el mismo televisor.
6: Correcto. Eso es una componenda de 3 o 4 personas mínimo. Lógico, mínimo. Lógico,
5: exactamente. Lógico,
6: mínimo.
5: Lógico. Y con un camión ahí.
6: Y con un camión ahí. Nadie vio eso. Y nadie sabe hoy dónde están esos televisores. No sé. Así no podemos, ¿no? Así, lamentablemente, no podemos.
5: Usted habló de Faride. El fin de semana tuvo aquí Papá Hipólito.
8: ¿Cómo? ¿Por ahí?
6: Pues sea su fuertecita, que van y tiene mucha amistad.
5: Donde este caficultor, Jorge Guerrero.
8: Ajá, todo por aquí.
6: Porque tú sabes, sí, que Hipólito.
8: Ah, sí, Jorge está en esa línea así con.
6: Pero tú sabes que Hipólito tiene una gran amistad aquí en este pueblo de Baní. Sí, o sea, sí. En cada una de las
5: comunidades. No, y lazos familiares.
6: Sí, lazos familiares, claro está.
5: Pero estuvo, fue en campaña promoviendo
8: a. Por ahí, a su hija.
6: Y estamos en campaña.
5: Le preguntaron a él, no aquí, sino al capitán. Que si ya el país está preparado para una mujer presidenta y que cómo va Carolina, dice, los países nunca se preparan, los países lo preparan. Y cómo va Carolina, sí, la última encuesta que recibí tiene un 80% y va ascendiendo,
6: bueno,
5: 80%. Pero sale con una maroma.
8: No, porque su hija. ¿Qué puede decir de su hija?
5: 80 y ascendiendo, o sea, no le va a dejar.
6: Voy a llegar a un 90 entonces. Le va a dejar un día a los, del, a los demás.
5: A todos los demás.
8: A los demás precandidatos.
6: Bueno, no, pero está bien, porque si hay un 80% de aceptación.
5: No hay problema.
6: Fenomenal, como hay un programa en Santiago. Pero ese Hipólito es chistoso, es chistoso.
5: Estaba mirando en la pantalla, hablamos del caos del tránsito.
6: Sí.
5: En Los Ángeles cerraron las calles para hacer dragueo. Uh-huh. 3 se cayeron de los vehículos. ¿Tú viste? Uh-huh. Se salieron
8: de la ventana.
5: A la velocidad que.
6: Que va el vehículo,
8: que estaban haciendo los ceros.
5: Pero un grupo de personas donde ellos le están haciendo las ruedas a la gente ahí.
6: Que son los más.
5: Eso no estamos hablando de Estados Unidos y Los Ángeles.
6: Sí, porque es un tema de que cada país tiene que poner sus reglas y lamentablemente no. Bueno, se le está dejando a esta generación que haga lo que ellos quieran, por no decir otra palabra.
5: Por eso tenemos todos estos países trapo de gobierno y trapo de países.
6: Sí, y vamos a empeorar.
8: Y lo que se está viendo, la conducta de la juventud, de gran parte de la juventud, no toda.
6: No toda, no, claro.
8: En el mundo, no son ejemplos buenos que se ven.
5: No son ejemplos buenos.
8: No sé qué es lo que están pensando. No sé si es que esos movimientos son dirigidos por alguien. Yo no sé. Pero es que son cosas, unas maromas que tú no te explicas.
6: Yo a veces pienso que no son dirigidas. Yo a veces lo que pienso es que no, se ha dejado.
5: Es una cultura que se implantó.
6: Sí, ya todo el mundo ha seguido esa línea y ya todo el mundo quiere.
8: Porque tú sabes lo que es.
5: Se voy en la moda.
8: Te voy a poner un ejemplo. Del frente local. Vamos a incluir a Trujillo, aunque Trujillo no fue aquel gran intelectual que uno, ¿verdad? Pero no era un animalito, pero tenía un anillo que era las mentes más privilegiadas de esa época en el país. Pero vamos a sacar a Trujillo. Pero usted sabe lo que es desde Balaguer, desde Juan Bosch, desde Peña Gómez, desde Jacobo Magluta a salir ahora de que con un tal de que a los foques, no sea pendejo. Esto algo está pasando. No, esos son proyectos que hay gente detrás, muy poderosa detrás, por Dios.
5: El pasivo
9: que han dejado todos estos partidos políticos que han manejado el Estado. Se descuidaron.
8: Como los partidos están en deuda con la sociedad, eso es así.
9: Se descuidaron en educación. Y si usted tiene un país que no está educado, es un país que tampoco tiene.
8: Quiero un ejemplo. Búscate el libro de historia de ahora, de la escuela para tu ver. ¿Qué hay de historia dominicana en ese libro?
9: Nada. Nada. Porque hay que montarse
6: en la nueva ola, en el nuevo sistema. Entonces, ese nuevo sistema, lo que para mí, lo que lo está haciendo es perjudicando, ¿no?
9: Lo primero que hizo mal educación, lo primero que yo, al principio, desde que salió, yo lo critiqué. Y fue imponer la no repitencia, repetir niños de primero a tercero. Hay que pasarlo, aunque no sepa nada.
8: Hay que pasarlo
9: a segundo y a tercero.
6: Sí.
9: Porque según.
6: Y mira.
9: En ese momento es que la alfabetización empezaba en tercero. No es así, caballero. Por eso tenemos un mal sistema educativo.
6: Y mira que tenemos muchos docentes que no están de acuerdo con eso.
9: No, la mayoría.
6: La gran mayoría no está de acuerdo con eso. Pero el sistema.
9: Llegó al primero. Ah, no, el profesor no tiene que ver nada. Es que ese niño va para segundo. El premio era de segundo. Y en segundo tampoco va para tercero.
6: Sí.
9: En tercero es que tiene que fajarse esa profesora. Y que a alfabetizarlo. Ahí es que aprenden a leer y a escribir. Entonces, ¿qué pasa? Esa es la escuela pública. Porque en los colegios privados no.
8: No. Ay, papá.
9: Usted tiene que aprender obligatoriamente.
6: Yo conozco una persona que iniciamos.
8: Escúchame, hay colegios de esos privados que aún el alto costo de la matrícula, si usted repite, hasta tiene de que lo saquen.
9: La educación pública es la que está en decadencia.
6: Yo conozco una persona que iniciamos juntos la primaria. El primero de primaria. Yo estaba por cuarto de primaria y él estaba en primero todavía. Repetía todos los años. Sí, porque quería hacer el mismo curso varias veces.
8: No, y hacer socializar con los nuevos muchachos que llegaban a la escuela.
6: Entonces, ¿qué te quiero decir con esto?
7: Hacer nuevos amigos.
6: Él hizo 4 años de nuevos amigos.
8: Un bandido, carajo.
6: Entonces, ¿te repetían? Tiene que repetir.
8: ¿No? Bueno, cuando yo estudié, tenía, creo que era 3 chances que le daban a uno. Con una materia.
6: Sí.
8: Y era 70 que había que sacar. No 70, era 70.
6: Era lo mínimo.
9: Lo mínimo.
8: Y a veces algunos profesores se condolían de ti, te regalaban 1 o 2 puntos. Sí, 68, sí. 69. Okay.
6: Pero en el 70 ya. Sí.
8: Pero era así. Pero tú tenías que ir a 3 chances. Ay, no, ahora. ¿Cómo es ahora, Víctor?
9: No, usted tiene una butaca en el segundo guardadita para usted.
8: Ay, señores.
6: Mira, y te voy a decir algo. Tenemos muchas facilidades, porque hoy en día con la tecnología, pues ya tú tienes aulas virtuales, aulas digitales. Tú tienes una pantalla, tú tienes televisores o monitores, pantalla, como usted quiera, en las escuelas, hoy en la gran mayoría, desde la primaria, que es una gran ayuda. El profesor tiene más facilidades de impartir la clase, pero al mismo tiempo el niño va aprendiendo a utilizar la tecnología.
8: Exacto.
6: ¿Tú me entiendes? Y aún así, lamentablemente, no queremos enfocarnos en eso.
9: Y con esto yo no critico a los profesores.
6: No, claro que no.
9: Porque
6: y
9: el profesor no es que planifica, es educación.
6: Y el profesor no tiene descanso, ¿eh? Porque también muchas veces queremos, qué sé yo, criticar, hablar. El profesor no tiene descanso. Mientras los 2 meses de vacaciones que tuvo el estudiantado, los profesores estaban en las aulas.
9: Sí. Trabajando.
6: No igual.
9: No era cumpliendo horario, trabajando.
6: No, trabajando. Los libros de registro, los libros de notas, todos esos informes, más ahí te llega la inscripción del nuevo año, que es un proceso bastante fuerte. Uno que tiene que estar inmerso en esas áreas se da cuenta, y el profesor tiene vacaciones cuando le tocan sus vacaciones, o sea, no es en el mismo periodo de las vacaciones del estudiante.
8: Y las que le toca automáticamente son corticas, que son las de Navidad.
6: Exacto, son ¿qué? 10 días.
8: Sí, otros días.
6: 10 o 12 días es lo que te toca de vacaciones. Entonces, hay que...
9: ¿Cómo decía?
6: Del 20 para adelante, eso del 20... Bueno, y tú te pones a buscar el calendario de este año, en cuanto a diciembre se refiere, las clases, por lo general el ministerio te dice que cierra, es casi justo junto ahí con la fecha de Nochebuena. Yo supongo que va a cerrar el 18 de diciembre porque es viernes, porque ya la siguiente semana tú tienes lunes 21 y ya el jueves 24, que por lógica no hay docencia en esa fecha, pero todavía hasta el 18 tú tienes y vas a entrar inmediatamente ahí en enero. O sea que hay que aprovechar, señor, y los padres que no hacen mucho esfuerzo por enviar a sus hijos a la escuela, a inscribirlo, hágalo con tiempo. Después, que no hay cupo, que lo ocuparon los fulanos aquellos. No, es que usted no va con tiempo a inscribirse, porque tampoco podemos obligar que un profesor tenga en un aula 50 muchachos, no va a haber rendimiento. Aquí lo máximo que debe tener un profesor en un aula, y es mucho.
9: 30 es mucho.
6: 30 y es mucho. 30 y es mucho.
8: Pero mucho.
6: Y aquí hay profesores que tienen 45 estudiantes en un aula, de por Dios. ¿Que hay que construir más aulas? Hay que construir más aulas también.
8: Por eso es que
6: usted... Y hay que nombrar más profesores.
8: Por eso es que usted ve que el físico de un maestro o una maestra, a los varios años de estar trabajando diariamente en una escuela, usted le nota que se va desgastando.
6: Mano.
8: Usted le nota el cambio físicamente, se le va notando el cambio, porque es que no es fácil.
6: De 8 a 4.
8: No es fácil, y con ese ejército de muchachos.
6: De lunes a viernes.
8: Con cada muchacho con un mundo en su cabeza diferente.
6: Muy diferente.
8: Y es fácil.
6: Muy diferente.
9: Yo me pregunté cómo era que se pasaba en el colegio universitario. Cuando yo di matemáticas 011. Ese profesor tenía ciento y pico de estudiantes en esa sesión. Recuerdo cómo llamaba, Daniel Fis. Daniel Fis, el profesor de matemáticas 011 del colegio universitario. Ciento y pico de estudiantes.
8: ¿Tú sabes lo que es? Sesión. ¿Puede llegar a esa educación?
6: No, pero ven acá. Así no
9: sé. De la universidad, ¿no?
6: Sí.
8: Por más inteligente interés que tenga el muchacho, es difícil.
6: Sí.
8: Es complicado.
6: Señores, la semana pasada, no sé si lo llegamos a tocar, pero abrió la Junta Central Electoral ya.
8: Zafra abierta,
6: porque ya se llegó a los 3 millones de personas con el nuevo documento. Ya usted puede ir sin importar la fecha de nacimiento.
8: Nada.
9: Ya eso estaba abierto.
6: Estaba semi abierto.
9: No estaba anunciado.
6: Empezaron tímido ya, porque se empezó con los sábados y los domingos para que usted pueda ir, los días feriados. Pero es precisamente porque se estaba llegando a la meta de los 3 millones. Ya se tiene ese número y usted puede ir a adquirir su documento. Que no pase...
8: Que por cierto, de aquí voy yo para la Junta ahora allí, a la mella, pero igual si la de la esposa mía está ahí ya.
6: Bueno, mira, que no pase como con el marbete, que lo dejamos para la última hora. Oye, ¿por qué? Tiene fecha de vencimiento ya la cédula vieja.
9: En abril.
6: Tú no tienes... Si tú andas con ese documento, no tienes nada.
8: Nadie.
6: No tienes nada.
8: Está ilegal en tu país.
6: Está ilegal. Así mismo es. Entonces. No, te va y la saca de un brinquito. Sí, pero ese es el documento nuevo.
9: Hay que sacar la cédula.
10: De acuerdo. Hay que sacarlo, pero yo voy cualquier día.
6: Sí, pero
9: no,
6: ya
9: diga,
6: está.
9: No
6: ya
9: diga
6: está.
9: Que se va a quedar.
8: No me dice que no va a ir, Pedro.
9: No diga
6: usted
9: que
6: va,
9: no
6: va. Usted va y la saca.
10: Óigame.
6: En cualquier momentito.
10: Decir que no voy a sacarla.
6: Ah, bueno.
10: No voy a sacarla. Ahora, me lleva. Bien.
6: Exacto.
10: ¿Cómo hace?
9: ¿Usted quiere ser,
6: personal
9: usted
6: opinion,
9: quiere ser un cero en el juez si usted no quiere?
6: Pero ya están abiertas las facilidades.
8: A la hora que usted quiera.
6: Sí, inclusive ya mucha.
8: Y el día, porque el sábado y domingo volado.
6: Sí, también. Sábado y domingo, hasta las 2 de la tarde.
8: Los domingos, sí.
6: Ajá. Es correcto. Entonces ya. Sí, derechito ahí, ya. Usted va y en cuestión de 20, 25 minutos la puede obtener.
8: El día que yo fui fue cuestión de más o menos eso, 15 o 20 minutos.
6: Sí, es correcto.
8: Pero no me la dieron de una vez porque hubo de que unos problemitas. Después yo fui el otro día, tiré un tiro, dije a ver si, y estaba ahí, Víctor. ni 5 minutos. Pero nada, yo voy para allá ahorita a investigar a ver, porque también la esposa me tuvo problemas con la ley. Yo voy para investigar.
9: Toda la semana yo estoy yendo, nunca voy a
8: ir. Ya yo la tengo en la cartera, yo la tengo en la cartera hace tiempo.
9: No, que toda la semana voy y no llego.
8: Ya yo la tengo en la cartera ese día. Pero nada, hay tiempo, anímese.
9: Yo como era por mes.
8: Sí, te agarraste de eso.
9: Me agarré de eso.
8: Exacto. Yo también, yo estuve esperando hasta que llegara mi mes, pero cuando voy tuvo problemas. Pero ya gracias a Dios está en el bolsillo y nada.
10: La mía es en diciembre.
9: Sí, pero ya la Junta
8: dijo. Era en diciembre, ya no, ya cualquier día.
10: Estoy de acuerdo, yo estoy diciendo
9: que
10: cualquier día.
9: Exacto, la Junta dijo: rumba abierta.
8: Rumba abierta para baile.
9: Venga todo el mundo.
8: Exacto. Venga gente, venga pueblo.
9: Que la Junta no se llenó en ningún momento.
8: Nunca, nunca.
9: En enero, en marzo.
8: Porque el proceso era muy rápido.
10: Sí,
8: por eso que usted no ve ese congestionamiento de personas. Es que el proceso era rápido, es rápido. Pero.
9: ¿Y usted tenía? ¿A quién va en la provincia de Peravia? Tres lugares donde sacarla.
8: Matanza,
9: Baní.
8: En Baní dos sitios. No, y en Baní dos sitios.
9: Sí, aquí.
8: Aquí sí, tenemos dos sitios.
9: Entonces teníamos cuatro sitios.
8: Exacto. Cuatro centros.
9: O sea, era difícil que
8: se. Y aquí de Baní, los primeros días, mucha gente fue a Matanza a sacarla. Porque era más cómodo.
10: Bueno.
9: Era más fácil. Ajá. Más rápido.
10: Bueno. Cuando llega Trujillo, yo voy y la saco.
6: Ay, qué bueno.
9: Ya sabe que si no va, se va. No se cuenta. Y no puede hacer ninguna transacción, nada, porque no tiene la cédula.
10: No, ya yo no.
9: Porque ese documento es esencial que la gente no lo entienda. Ya va a salir. No tiene la cédula.
10: Ya yo no hago transacciones.
9: Mire. Pero hay que tener la cédula un poco.
10: Yo sé que sí, yo sé, pero dígame usted.
9: Porque yo la cambio ahora, ya no cambio más, porque después que usted tiene 65 le dan ya la última cédula. Para no cambiarla.
10: ¿Y cuánto tengo?
9: Duró 90 años, bueno. Esa es su cédula, la que le dieron cuando tenía 65.
10: Ya yo paso de los
9: 50. Ya nada más una sola cédula que más, porque la primera, el que la sacó.
11: ¿Tienes que llevar ese tiempo?
9: Cuando cumplí 18, a los 25 se la cambian. Esa la cambian a los 35. Y así van hasta llegar a los 65. Ya.
11: La mía ya es la última.
9: Ya es la última que tú tienes. Yo cuando vaya me la van a cambiar, ya la última también. Ya con esa, moriré con esa cédula.
10: Cuando yo vaya ahora me darán la última.
9: La última también, sí. La última, ya no saca más.
10: ¿Cuánto tengo yo?
9: Pero que es la última, ya no tiene que sacar más cédula.
10: Estamos de acuerdo.
9: Como debe ser, ¿para qué cambiar tan? Digo, es porque tú sacas una cédula a los 18 años, 16, 15, 16 años. Tú tiendes a cambiar muy físicamente. Y después que tú llegas a los 25, de 25 a 35 años, usted cambia o engorda mucho más.
8: Cambia.
9: Y de 35 a los 50, usted cambia un número.
8: Pero ya de ahí para adelante, es todo
9: el
8: igual.
9: Cambio es muy poco.
8: Es muy poco.
9: Entonces,
8: aparte que son ya la última entrega del Estado contigo.
9: Sí, porque
8: las estadísticas dicen que estaban para allá que para acá.
9: Sí, dije que daban 65 la vida
8: nuestra.
9: Lo que hemos pasado de ahí, de los 65, estamos
8: viviendo. Estamos
9: como cuando mi niñez, que íbamos a la ñapa,
8: a
9: la pulpería.
8: Los sábados.
9: La ñapa, un chin de azúcar o una corona de dulce.
8: Ajá.
9: Estamos viviendo la ñapa.
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4: Bueno, señores, hace un par de meses más o menos, aquí en Conversando, yo traje el tema de las intenciones que tenía el señor Donald Trump de construir. Ya estaban construyendo, cuando yo traje la información, un salón de baile en la Casa Blanca. La verdad es que Donald Trump tiene una cosa seria. En esa ocasión, luego que la obra empezó su construcción, hay que decirlo, creo que fue el Congreso que empezó a gestar y paralizaron la obra. Pero no es verdad, no es verdad que ya a la altura que iba esa construcción la iban a dejar así para afear el entorno de la Casa Blanca. Pues miren, dieron luz verde para que el salón de baile de Trump se finalice. ¿Quiere decir que el señor parece que su despedida la va a bailar bien bailada en su salón?
5: La va a gozar.
4: Sí. ¿Cuánto vale eso? Eso no tiene madre. Tiene como tres niveles para gemelas, subterráneo, abajo. Eso es seguridad también, porque eso no lo dicen ellos.
6: No.
4: Ellos hablan de baile nada más. No. Hoy lo que hay abajo, papá, es lo que hay abajo, lo que va a haber abajo. Exactamente. O sea que Donald Trump.
6: O sea, tarifas.
4: El salón de baile. Y salón de, no, y arriba va a ser salón de baile y muchas actividades, porque, y en parte yo lo veo relativamente bien, porque es lo que él alegó en muchas cosas, que cómo puede ser que para ciertas actividades oficiales federales totalmente tiene que ir a hoteles y cosas así. No, vamos a hacer la cuestión aquí de nosotros, un tremendo salón de baile que coge no sé cuántas miles de personas. Es un play, es un play lo que están haciendo allí, qué sé yo, cuántas miles de personas va a coger ese salón. Así que Donald Trump se va a ir bailado, bien bailado en su salón.
6: Parece que lo principal no se dice que es
4: un... No, tiene como tres pisos para abajo.
6: Pues espérate, para me atacan un día.
4: Que se dice que en la otra ala de la Casa Blanca existe eso. O sea, los jardines de la Casa Blanca están encima de bunkers que tiene ese edificio. Y no se puede dudar.
6: No se puede dudar. Un país que se mantiene en guerra.
4: No, y su antepasado. Y aún antes de las guerras de Vietnam y la Segunda Guerra, ya esa gente estaban pensando en todo eso. Ellos veían el futuro. Es donde se prepararon. Le venían preparando desde tiempo.
6: Porque sabía lo que iban a hacer.
4: Claro, claro. Y sabía que el mundo iba a cambiar también.
6: Guerreristas. Hay una información.
4: Mira, ves, aquí que tú la tenías.
6: Mira.
4: Que te cogiste prestado.
6: Ah. Es con... Yo te lo anoté para tener las cifras. En el mes de julio y agosto, los que murieron, los niños que murieron al nacer.
4: Sí, todo tenía aquí, ¿verdad? Ellos.
6: En una sola maternidad, maternidad de Altagracia. Esa información salió el 26 de agosto, salió esa información, pero no solo te lo digo. Miren, 31 recién nacidos habían muerto entre julio y agosto. ¿Dónde? En la maternidad de Nuestra Señora de la Altagracia.
7: Doce recién nacidos aún infectados y 21 con reportes positivos. O sea, que a pesar de los fallecidos de 31, habían 12 recién nacidos aún infectados y 21 con un reporte positivo.
4: Se está hablando del hospital de Aso también.
7: ¿Qué significa? Dice el PLD, la División del PLD, que sacó entonces todos los datos. A raíz de la publicación, nosotros dimos la información aquí, cuando salió en el periódico de la información de que varios recién nacidos, nos dijeron 31, habían fallecido en esa maternidad, pero no dijeron que hayan tantos con reporte positivo y 12 infectados. No dijeron nada de eso. Entonces, eso es para mí. Ese es mi criterio. Que eso es parte de un descuido. Ahí tienen que ver las autoridades sanitarias.
2: Sanitarias, claro.
7: Porque usted no puede permitir que se le infecte de esa área. Un área tan sensible.
4: Es muy delicado.
7: Muy delicado. Y esa bacteria es precisamente por descuido. Muchas veces no esterilizan bien los equipos, no hay una buena limpieza, no hay personal. No es atendido como debe ser. Entonces, ahí tienen las consecuencias de lo. Porque, miren, cuando al parir un niño, la señora, al dar a luz, la gente no entiende el riesgo que es al parir.
4: Es una situación muy delicada, esos días.
7: Por eso tiene que tener.
2: Es un área que debe estar completamente higienizada.
7: Una limpieza total. Impecable. Permíteme. Tanto el área como el personal.
4: No sé si ustedes han visitado centros clínicos en territorio norteamericano, dígase Puerto Rico, Estados Unidos. Que lo primero que usted siente antes de entrar en la puerta, usted está parado. Y ahí se siente el frío del aire acondicionado. Si usted va como acompañante de un paciente y no va bien abrigado, no importa la época del año que sea, usted no aguanta el frío. Pero ¿cuál es el propósito de ese frío? Matar esas bacterias. Ese es el propósito de ese frío tan, tan terrible que hay en esos centros clínicos. Entonces dirá, pero ¿cómo puede ser? Sí, es para eso. Sobre todo en emergencia, en área de emergencia.
2: Sí, tú notas que la emergencia, inclusive hasta en este país, el clima es bastante cómodo.
7: Aquí está señalando el Hospital Taiwán. La deficiencia que tiene. O sea, ahí Salud Pública tiene que poner más cuidado al personal. Porque muchas veces usted es el director. Sí, pero hay un personal.
2: El director no puede estar
7: en todo.
2: En todo. Él es para todo, pero tiene un personal que se supone es el que debe estar vigilante a esa situación y mantener las áreas como manda.
7: Correcto.
2: Sí, ¿me entiendes? El director, no.
7: El niño nacer hay que brindarle todas las facilidades porque son muy proclives a coger enfermedades ahí. Por eso esa cantidad de niños que mueren.
2: No sé si más temprano ustedes hablaron sobre, creo que ahorita se mencionó así, no sé si fue de refilón, y las declaraciones escalofriantes que dio Farid de Raful sobre el tema de Jaina y los niños. Usted lo tiene. Dice Farid de Raful, reveló que los menores, sobre la situación de los menores retenidos en un centro de Jaina, recibían golpizas, quemaduras y duraban días sin comer. Trabajos forzosos con madera destinado a la construcción de una vivienda, agresión física, quemaduras en las manos, privación de alimento durante varios días y castigos que incluían permanecer de rodillas durante periodos prolongados.
4: Era encargado de un pastor.
2: Era parte de los abusos que supuestamente sufrían los 14 menores de edad rescatado por las autoridades de una supuesta fundación denominada Restaurando Vida, que operaba en una finca ubicada en el sector Las Paredes, en el municipio de Yaguate, provincia San Cristóbal.
4: Y se supo porque uno de los niños logró escapar.
2: Uno de 12 años.
4: Y ese fue el que dio la voz de alerta.
2: Así mismo.
4: Eso no tiene madre lo que estaba pasando allí con esos niños.
7: Y una fundación.
2: Y entonces.
4: Dirigida por un religioso. Del área protestante.
7: Un pastor. Son rígidos. Viven en la época de las cavernas todavía. En nombre de la religión se hacen muchas cosas.
4: Ay, Dios mío, muchacho. Ay, Dios.
7: Muchas cosas.
4: Hasta guerras se han hecho tú. ¿Qué pasó con las famosas cruzadas?
7: Ahí Faride lo que tiene que judicializar y enviar eso al tribunal porque hay un maltrato. Y esa ley es fuerte, la ley de menores es fuerte.
4: Entonces, y menores, que sabrá Dios que otras cosas más que no lo dice ahí.
7: Correcto.
4: Que sabrá Dios que otras cosas más que analicen, que lleven a los médicos a esos muchachos.
7: Sí.
4: Que los lleven. Bueno.
7: A ver qué otras caricias.
4: Sí, que más hubo. Sí, que sigue registrando, como decía un amigo mío.
7: Sí.
4: ¿Cómo? Hay más.
7: Hay algo. Que pueden encontrar más cosas.
4: Ay, papá.
7: Oiga, hay muchos locos que se escudan detrás de esas fundaciones.
4: Enfermos, desviados mentales. Tienen otras debilidades que usted no las conoce.
7: Usted agarra un niño de 8 años, de 5 años.
4: Y explotarlo así, ponerlo a trabajar, trabajo bruto, trabajo. Y, no, en vez de estar en la escuela.
2: La familia de esos niños.
7: Ahí es que yo iba.
2: Las familias.
7: Bien, gracias.
4: Irresponsable totalmente.
7: Irresponsable.
4: No podían tener a los muchachos, lo tiraban, lo botaban, como un perrito cualquiera. Que ni a eso se le puede hacer eso.
2: Increíble.
7: Pues no tenemos eso a diario, Rudy.
2: Sí, claro,
7: donde
2: claro,
7: las calles
2: claro.
7: de nuestro pueblo deambulan niños de 8, 9 años y 12 años a las 12 de la noche, a las 11 de la noche.
4: Usted lo ve.
7: Y amanece.
4: Aquí hubo unos años que teníamos un grupo que amanecía aquí
7: en el parque.
4: Y cuando veníamos para el programa estaban jugando al canteadito ahí.
7: Exacto.
4: Amanecían. Yo le pregunté a uno de menores que es que si yo no pude llevar anoche, es que cantidad de dinero, yo no podía llegar a la casa.
7: No podía ir, no.
4: Y yo me quedo por aquí mejor. Oigan bien cómo es la cosa, ¿eh? Sus padres le decían una tarifa. Si no trae eso aquí ni llegues.
7: No venga.
4: Lo decían ellos aquí. A mí me lo dijeron dos o tres de ellos.
7: No, es que los mandan temprano para la calle.
4: Para la calle, los botan de la casa. Ve a buscártela. Y tiene que traer esto esta tarde o esta noche. Es así.
7: Una irresponsabilidad total. Si usted no puede mantener un hijo, no se case, no haga muchacho.
4: No tenga muchacho.
2: Señores, y esto le da la vuelta al mundo. Ahí mismo, en Ecuador, se ha hecho muy viral una situación de una niña pidiendo en las calles. Y la señora, la madre, pidiendo ayuda. La madre pidiendo ayuda para su niña,
7: sí,
2: ¿verdad?
7: Sí, ponía a ella. Una niñita.
2: La atraparon.
7: Ya está.
2: Saliendo de un salón de belleza.
4: Lo que estamos dando, mente desviada totalmente.
7: Había un tipo que estaba grabando y yo le dije, no me grabe.
2: Saliendo de un salón de belleza. Así es que hace este mundo hoy en día.
7: Parece que le han
2: por lo que me está dando.
7: Parece que fue por el influencer que le grabó.
2: Sí. Lo que está dando mucha preocupación, o sigue preocupando, mejor dicho, un tema viejo en el país. Me voy a referir ahora aquí a República Dominicana y sobre todo nuestra provincia de Peravia. Porque, bueno, aunque esto ocurrió, lo que voy a narrar, ocurrió en un lugar, un balneario que pertenece a otra provincia, pero que hace vida aquí en Baní, en la provincia de Peravia, que es Parmal de Ocoa. Recientemente se subió un video a las redes sociales sobre un incidente, pero muy feo, en el balneario, en una zona ahí, en una de las terrazas. Una discusión, pleito horrible que se presentó allí el pasado fin de semana. Varias personas involucradas y algunos resultaron heridos. Yo te sabe, botella, silla y de todo rodando. Y digo que esto está preocupando porque no hay un día de la semana que usted no vea un video de un centro de diversión en cualquier punto del país donde no se arme un pleito. La gente sale a divertirse y lo que termina es pelear.
4: Salen a divertirse con la ropa de pelear.
2: Apuntar que gracias a Dios, en los últimos meses, como que no hemos visto eso, por lo menos aquí en los principales establecimientos de la ciudad, del municipio, de la provincia, no hemos escuchado ese tipo de escándalo. Gracias a Dios.
4: Hace mucho.
2: Pero si usted empieza a buscar en los laterales. Todos los días hay un problema. Un fin de semana que la discoteca.
7: Se tira una botella, se tira una silla.
2: Sí. Se dan un par de galletas, salen a la calle a darse su trompada. Entonces, después estamos exigiendo que queremos hasta las 3, hasta las 4 de la mañana libertad. ¿Pero para qué si lo que salimos es a matarnos? ¿Para qué? Porque tú me entiendes.
7: En vez de gozar lo que
2: vamos. Pues si tú me dices, vamos a disfrutar todo en familia, vamos a compartir, cuando salgamos de ahí nos vamos y cenamos, o hacemos lo que sea, y de ahí para la casa todo el mundo tranquilo, usted por su lado y yo por mi lado, como hacíamos anteriormente. Pero ahora no, ahora es... Mire, nos tomamos los tragos y después nos vamos los fundazos.
7: Aquí en el país hay un bañario en el sur que son, por no decir miles, pero son cientos y cientos de personas. Uh-huh. ¿Cómo ya? ¿San Rafael
4: y allá? Ajá, y los Parámonos. Patos, San Rafael y los Patos.
7: Eso se pone ahí. Y la semana pasada, la antepasada, se armó un tremendo revuelo por una música.
2: Sí, es por nada, es por una picada de ojo que se arma un pleito, señores. Por una picada de ojo.
4: Mira, tú usaste ahorita una palabra preocupante. Me voy a salir muy distante del tema que tenemos de los desórdenes y las peleas.

0: Ese trabajo lo he visto ya yo 3 o 4 veces en páginas científicas que hay en las redes.
1: Eso significa que van a envejecer muy
0: rápido. Lógico. Algo está pasando y no, ellos no se, todavía no se explican, pero sí está llamando la atención. Fíjense que yo estoy hablando de eso porque es que me llamó la atención cuando vi esto en diferentes sitios de estas revistas científicas que hay. Y hay videos inclusive con el rostro de ellos tapado, lógico, por la edad. Se nota, niños de 7 y 8 años, niñas, sobre todo las niñas, eso no tiene ejemplo, por Dios. ¿Qué estará pasando? ¿La ciencia dará con eso algún día?
2: Dirá qué pasará.
0: Pero de que está pasando, está pasando.
2: Saludos desde Boston, de parte del amigo Presinal, a todo el equipo aquí de Conversando. Dice que un poquito coladito ahí, con un fresquecito cómodo. Además, hoy es día de votaciones.
0: Oh, sí.
2: Y congresuales.
0: Estatales.
2: Sí, están en votaciones en estos momentos. Así que tranquilito
0: ese
2: por
0: país,
2: ahí.
0: Ese país es una cosa seria.
1: Hay elecciones todos los días.
0: No, yo me tiré unas varias elecciones de las grandes, las presidenciales. Señores, ustedes de ese país que no sabe, usted no sabe que están en eso ese día. Usted no sabe que están en eso.
2: Las presidenciales.
0: Usted no sabe que está. Eso es increíble ese país, señores. Tú ves gente entrando a las escuelas, a ciertos sitios, como que están en diligencia normal. Y es a votar que están entrando, ¿eh? Es a votar que están entrando. Sí. Eso es increíble. País organizado.
1: Porque allá sucede que no todos los senadores salen electos el mismo día.
0: No.
1: Están cumpliendo por
0: pedido. Exacto, pues es diferente. Los estados son diferentes.
1: Alcalde.
2: Sí.
1: Porque se entiende que es un país federado.
0: Cada estado tiene sus leyes, su constitución.
2: Ayer.
1: Y en esas elecciones que se están haciendo, le están dando una pela a Trump.
2: ¿Cómo va a ser?
1: Oh, los socialistas, los demócratas.
2: Él haciendo un bar y le están dando una pela.
1: Oye, sí, señor.
2: Señores, ayer hablamos de que aquí en el país, 47 años del huracán David, otros hechos que sucedieron un día como ayer, pero permítanme salir un chin de todo ese tono
0: y irme
2: por el lado de la, si se quiere, de la farándula política, como usted lo quiera mezclar. 29 años de la muerte de la princesa Diana.
0: Y la forma que murió esa muchacha.
2: ¿Por qué traigo esto a colación? Porque, mira, desde antes de ayer y todavía hoy, las redes sociales te han bombardeado mucha información. Y modestia aparte, yo siempre fui un seguidor de la vida de la princesa Diana.
0: Sí,
2: siempre me llamó mucho la atención. Y creo que como a miles de millones de personas en el mundo, por su forma de ser y
0: su vida.
1: La forma tan sencilla.
2: Tan sencilla de esta mujer. Y lamentablemente la forma como terminó a una edad temprana, como se dice, en la mataron.
1: Todavía no se sabe, no, a ciencia cierta, qué fue lo que pasó.
2: Bueno,
1: fue un accidente, pero...
2: Pero, y hubo un dato dentro de tantos que salieron en el día de ayer, que claro, uno pues más o menos se conocía algo de eso. El funeral de la princesa Diana fue visto por 2.500 millones de personas. Y quedó marcado como uno de los más tristes de la historia. En Londres, la demanda de flores fue tan enorme que tuvieron que llegar desde otros países. Nada más las flores.
0: Así fue.
2: Sí. Y después todo lo que fue ese ritual, claro, ritual de, ya usted sabe, no, que había que hacerlo. Había que hacerlo, aunque la señora mayor no estuviera muy de acuerdo.
0: No la quería.
2: Estuviera muy de acuerdo.
0: Lo que pasa es que yo, para mí, siempre lo dije y lo pensé, lo sigo pensando, que lo que le molestó a la señora, a la reina madre, como se le dice, fue precisamente la sencillez de esa muchacha.
2: Sí.
0: Porque es que rompió los parámetros de su monarquía y su cultura.
1: Que
0: ella misma.
2: Claro, claro.
0: Esa muchacha, donde quiera que llegaba, era una cosa terrible.
1: Mira que cuando ella
0: salía, que iba y se juntaba con la madre Teresa.
2: Sí.
0: Había que ver aquello,
2: Sí.
0: Había que ver aquello.
2: Que no pudo ir al funeral la madre Teresa, y después, creo que meses o al año siguiente, falleció la madre Teresa de Calcuta.
0: O sea que una de esas señoras.

0: Pero tenía su carisma, era una cosa increíble.
1: Está catalogado como la mujer más fotografiada del mundo.
0: A esa muchacha tenía una sonrisa que eso no tenía mal, muchacha preciosa.
1: Sí.
0: Pero lo que le embellecía más su cara era la sonrisa, esa media sonrisa que tenía esa muchacha.
1: Y siempre.
0: Tremenda.
1: Y siempre con un corte, el mismo corte de pelo.
0: Sí, sí, sí.
1: Lo recortamos. O sea, eso ayer, 29 años, mira, y te pones a mirar y tú dices, caramba, pero. ¿Tú te recuerdas de eso? Como,
0: eso fue ayer.
1: Como ayer, cuando se dio a conocer la noticia en horas de la noche.
0: Esto va muy rápido.
1: Esto va muy rápido. Junto a el multimillonario en ese momento.
0: Dodi Al-Fayed.
1: Dodi Al-Fayed.
2: Dodi Al-Fayed.
0: Tenía todos los cuartos del mundo y alguito más. Y un poquitico más.
1: Y un ching más. Y un ching más. Pero esa es la historia. Y está escrita ahí, está guardada. Se dio en una época donde ya... la tecnología estaba más o menos ayudada un poquito, ya se dejaba ayudar.
0: Porque mira,
1: la
0: tecnología. Uno cuando habla así del tiempo, de cómo ha pasado el tiempo, cómo va pasando el tiempo, cómo sigue pasando el tiempo, son cosas de verdad que uno no tiene a la mano de cómo explicarlo. Y la ciencia tampoco le ha dicho a uno qué es lo que está pasando. La ciencia en sus diferentes áreas, ¿no? Porque es que tiene que estar pasando algo, por Dios, con los días. Porque es que usted cuando
2: está,
0: mira,
2: está más corto.
0: Es que no sé lo que está pasando, Víctor, porque uno no sabe, porque, pero algo está pasando. Sí. Víctor, porque es que no se justifica, es que uno no tiene explicación cómo es que este año empezó ahorita y estamos ya en septiembre, por Dios, señores.
2: En el último cuarto de la.
0: Esto empezó ahorita, no es que dije que no, ahorita. Ahorita empezó esto. Pero esa fecha que estamos hablando, David, 47 años, eso fue los otros días, por Dios, porque tú y yo lo recordamos como que lo estamos viviendo ahora mismo.
2: Sí.
0: Pero señor, algo está pasando, algo ha pasado.
2: Cuando yo estaba niño, decir que una persona tiene 50 años, digo, es demasiado. Oye, ahora cualquiera tiene 50 años.
0: Cualquier
2: señor.
0: Muchachito tiene 40, 50.
2: Cualquiera.
3: Bueno.
2: 50 años tiene cualquiera ya.
0: Algo está pasando, algo ha pasado.
2: Y no se le nota.
0: No sé si es el afán de vida que uno lleva, que no le, el día no le da para nada. Pero por algo el día no le da para nada. Es lo que estamos hablando. Algo ha pasado con el tiempo.
2: Los días se han puesto más cortos.
0: No sé, que
2: ya no
0: sé.
2: Son 24 horas.
0: Algo ha pasado, Víctor. Yo sigo usando la palabra de algo. Algo ha pasado.
2: Bueno, don Pedro. Lléveselo.
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8: Don Víctor, caso San José de Ocoa.
9: ¿Cuál de
8: ellos? Abogada. Es muerta.
9: Eso está raro.
8: Por una estocada.
9: Eso está rarísimo.
8: Ahora la policía, bueno, desde el primer momento apresaron a la otra dama, pero ahora se dice que están buscando a la pareja, al hombre, que está por San Cristóbal. Pero ahí, no sé, yo no entiendo, ahora no entiendo yo el tema, porque la abogada hoy muerta, mujer elegantísima, vale decir, va a la casa de su víctima. Pues ya estaba separada del hombre.
9: Sí, por eso es.
8: Sí. Entonces, ¿por qué se está acusando? Dicen que él habría sido el que le dio la tocada.
9: Eso está raro.
8: Hay una confusión bastante fea en ese tema, en ese caso, mejor dicho. Lo lamentable es.
9: Pero en una ocasión, ellas están de frente, las dos hablando.
8: Sí.
10: Pero, mira.
8: Hay desórdenes en la casa también.
10: Hablamos de, tú y yo lo dijimos. Yo lo dije de micrófono, que es un caso raro. Pero también hay otro caso raro que se conoció hoy. Un jovencito, un adolescente, un menor. De un piso 18 en la capital. Cayó al vacío.
8: También.
10: Eso se está también investigando.
8: Porque
10: son cosas que. Bueno.
9: Lo que se pregunta, ¿qué fue a buscar?
8: Exacto.
9: Del ex.
8: A la casa del ex. Y vamos nosotros a decir aquí, sabiendo que tiene
10: su pareja.
8: Su pareja.
9: Ella salió, estaban hablando ellas dos. Hay un video que se ve ellas dos ahí.
8: Bueno, tendrá que ser sometida a un proceso de investigación profunda.
10: Pero muy profunda. Porque si en el video que hay que se ve callado hablando, no se ve en ningún momento como de alterarse ninguna de las dos, sino conversando.
8: Sí.
10: Eso está raro.
8: Con profesionales.
10: Raro por el desenlace.
8: Por el desenlace. Desenlace trágico,
10: sí.
8: Lamentablemente.
9: Ella está presa.
8: Sí, claro, desde el primer momento.
9: Supuestamente le dio la estocada, pero lo que te dije que ahora
8: es. Ahora la policía está detrás de la persona de.
9: Exacto.
8: El hombre.
9: ¿Por qué se fue para San Cristóbal?
8: Sí, dicen que estaría radicado o estaría por Jaina, no radicado. La última vez se vio por Jaina y la policía está detrás de.
9: Algo oculta, si se fue.
8: Algo oculta, algo hay ahí, entonces ya usted.
10: Como dice la gente en la calle, ya se hizo causa.
8: Ya se hizo causa, así mismo es. Vamos a esperar a ver en qué termina esto o cómo siguen las investigaciones. En qué parará la cosa. Mientras tanto,
10: la llave viene. Mira, ahorita se.
9: Mientras tanto, la llave y ella está muerta.
10: Exacto.
8: Sí, es lo lamentable.
10: Mira, tú decías ahorita en lo que leíste la historia, esto, la fecha de hoy, que yo lo vi cuando leí los titulares, San Zenón. No sé si esto es cierto, no sé si fue por lambonismo, como decimos ahora en de aquellos años, pero se dice porque el nombre de la capital fue el que retomó luego de la muerte de Trujillo, Santo Domingo. Uh-huh. Y ese era el nombre que tenía la capital el día del huracán San Zenón. Y se dice que le pusieron el nombre, le cambiaron el nombre de la ciudad Trujillo, por lo que Trujillo hizo en la capital, que fue la reconstrucción total.
8: Después de...
10: rápidamente y una cosa del otro mundo, lo que hizo Trujillo en la capital. Se dice que por eso fue que le cambiaron el nombre. No sabemos si fue por lambonismo, no sabemos si es verdad, pero parece que algo de eso hubo, porque la capital después de... fue la capital que teníamos. ¿Tú recuerdas la capital en esa época cómo era? Que también se dice que ahí donde está el Parque Ranfield, hoy Eugenio María de Hostos, ahí hubo una fosa común de todo el tamaño, que ahí fue que enterraron casi todos los muertos que se... tú leías ahorita, Víctor, de 3.000 a 4.000 muertos.
9: Ajá.
10: Se dice de que ahí
9: mira, 4.000.
10: Una fosa común que hicieron allí, que eso fue terrible. Pero para esa
9: tú dijiste Parque Ranfield, ¿verdad que sí?
10: Así era que se llamaba en esa época.
9: Pero había un hospital llamado Angelito, ¿verdad que sí?
10: Angelito, así los hijos.
9: O sea, los dictadores usan poner sus nombres de ellos y su familia,
10: sí.
9: a todos los monumentos para que se recuerde la historia,
10: para que tú lo sientas presente.
9: Entonces,
10: en tu hacer diario.
9: Eso es el ABC de las dictaduras.
10: Y eso es parte del terror.
9: Y para exacto, donde quiera que tú te encuentres.
10: El nombre, aquí tú caminabas, por ejemplo, en la calle Duarte, creo que era que se llamaba Presidente Trujillo. No recuerdo el nombre, pero en cada esquina tuviera el nombre Trujillo. No, tú lo sentías presente.
9: Y en todos los pueblos.
10: Venía al parque, vi una estatua de Trujillo, venía allí
9: al monumento.
10: Y venía al parquecito de los fundadores, como se llama ahora, y en esa época decíamos el parquecito de Don Pepe. Ahí había un busto de Don Pepe y de Mamá Julia. Así era que decíamos nosotros, la señora, Mamá
9: pero
10: Julia.
9: Pepe Trujillo.
10: Pepe, el papá de Trujillo. O sea que eso es parte del terror.
9: ¿Y Julia Molina?
10: Mamá Julia, decía.
9: ¿Cuál era de lo era que era de aquí? ¿Ella?
10: No, el papá de Trujillo.
9: El papá que
10: era... ahí nació, donde estaba frente de sur ahí.
9: ¿Y la mamá era de San Cristóbal?
10: Sí, creo que sí. Pero el papá de Trujillo nació aquí.
9: ¿Y tenía descendencia haitiana también?
10: Sí, claro, claro. Igual que Balaguer también.
9: No había la historia.
10: Sí, es así. Porque es una isla pequeña.
9: Y siempre era de San Cristóbal. Porque Trujillo nació en San Cristóbal.
10: Trujillo era de San Cristóbal.
9: Pero su papá nadie nació aquí.
11: Pastor de la patria.
10: Y padre de la patria nueva. Rectitud, libertad, trabajo y moralidad. Esas letras estaban ahí donde está Salud Pública hoy día. En el Partido Dominicano.
9: La dictadura, hacemos un para que lo reconozcan y se impongan y la gente le coja miedo.
10: Trujillo tenía unos asistentes y estaba rodeado por los más grandes de intelectuales del país, porque tenían unas cosas esa gente. Tú sabes lo que es esa frase que decía: mis mejores hombres, mis mejores amigos son los hombres de trabajo. Oye las ocurrencias de ese caballero, donde tú estabas, esto era un coruco de él. Claro que tiene que ser lo mejor. No son los tuyos, pendejo.
12: No, de un conuco, la verdad.
10: Porque la verdad que era de él, esto, un conuco de él. Tú eras de él, Pedro. Tú eras de él.
12: Ah, bueno.
11: Con luces y sombras.
12: Yo te voy a decir una cosa: la casa de Perico era de Perico, no la de Trujillo.
10: Estamos hablando de las industrias, chulo.
12: La tierra del papá de Perico de Chinero.
10: No, pero Pedro, por Dios, estamos hablando. Esto es un conuco de Trujillo.
12: ¿De quién era la tierra? Se volvió loco porque se la quitaron.
10: No, esto era de Trujillo, esto era un conuco de él, Pedro. Todo lo que había que era de él, lo que se antojaba era de él.
9: Era el benefactor de la patria.
10: El padre de la patria nueva. Sí. Ah, trueno de hombre.
11: De su luz y sombra, que todo.
10: Sí, no, claro.
11: Él también conocía sus límites. Peñavalle, hazme esto. Balaguer, yo quiero esto. ¿Cómo que se hace esto? Eso es una inteligencia.
10: No, tú mencionaste dos genios, pero tenían mucho más de ahí.
11: Mucho más.
10: Sí, eran genios, todos los que estaban al lado de él eran genios. Se hizo rodear de lo mejor de esa época,
11: el
10: de intelectualidad dominicana.
11: El liderazgo tiene tipo y también tiene niveles.
10: Sí.
11: Por ejemplo, en el mismo tenor mencionaba a Balaguer. Cuando Balaguer no tenía dinero ni tenía petróleo, ¿a quién llamaba? A Peña Gómez. Eso es.
9: Resuélveme este problema.
11: Eso yo reconocer mis limitaciones, pero yo sé quién me puede ayudar en eso.
10: Claro, claro.
11: Y él le decía la palabra mágica a Peña Gómez: este es tu pueblo. Yo nunca estuve ahí, pero
10: así iba la Balaguer.
9: Mantuvieron una amistad.
10: Es que Balaguer no se perdía.
11: No, exactamente.
10: Por eso fue el estadista que fue.
11: Nada personal. Nada personal.
10: No, no, jamás.
11: Sí. El liderazgo, como dije antes, tiene eso, niveles.
10: Trujillo tenía esa calidad, esa cualidad.
11: Uh-huh. Por eso Trujillo. Un pastor llena una iglesia. A lo mejor pone un chimichurri y se va a la quiebra.
10: Exacto.
11: Y viene María, la del barrio, que no sabe de sobregiro bancario ni conciliar cuenta, y hoy lo levanta y pone cuatro chimichurri.
10: Es así.
11: Uh-huh. Así es.
10: Pero lo de Trujillo todavía.
11: No, lo de Trujillo
10: eso es para no tiene. Eso, bueno, eso fue increíble. Increíble en todo sentido de la palabra. Hizo el Estado Dominicano ese caballero.
11: Sí, los guardias.
9: Eso no se le puede quitar.
11: Ah, los guardias cuando llegan al poder no son buen augurio.
9: Cuando él llegó al gobierno, en nuestro país era el trueque. Hacer el comercio, el cambalache. Él fue, no había industria, no había fábrica, no había nada de aquí. Por eso hizo toda la fraca y todas las industrias. Y los matones de él, cuando lo mataron, se robaron todo lo que había. Y lo que dejaron, después los gobiernos se encargaron de destruirlo, entregárselo a sus acólitos políticos. Cinco imputados del caso Calamar también van por la extinción.
13: ¿Qué ocurre de eso?
9: Bueno, ahí
8: jugando al tiempo.
9: Hay una figura jurídica en el Código Procesal Penal que establece la duración de un proceso penal. Tiene varias duraciones. Entonces, la extinción se refiere a cuando un proceso ha pasado el límite del plazo sin obtener una sentencia. O sea que no hay un tribunal que se haya pronunciado en favor o en contra. Ahora bien, ahí lo que se va a examinar, ¿por qué no ha llegado o por qué no hay sentencia y ha llegado el término que establece la norma sin pronunciar sentencia? Vamos a ver quién ha provocado esos aplazamientos, esos reenvíos que se dan. Entonces vamos a ver quién presentó chicana, quién presentó unos pedimentos que le han sido devueltos, bien los metieron de nuevo con otra palabrita. Entonces, pero es un derecho que tiene cada imputado. Decir, mire juez, al fiscal se le venció el tiempo y no ha presentado, no hay sentencia. Yo necesito que usted le diga al fiscal que ya el plazo terminó y declare la extinción de la acción penal. Entonces el fiscal va a poner su criterio y va a decir, mire señor juez, no es cierto lo que ese imputado le está diciendo. No ha sido por demora mía que no ha habido una sentencia. El día tal, el abogado tal presentó un incidente relacionado con esto y esto llegó hasta la Suprema. Tuvo 3 meses paralizado. Lo paralizó el Ministerio Público, lo paralizó el imputado que pidió tal o cual medida. Y por ahí sigue diciéndole todos los aplazamientos, todos, porque tú tienes un récord ahí de cada día que pasó en cada audiencia. Entonces se agencia todas esas actas de audiencia y dice magistrado, 50 aplazamientos, de esos 50 el imputado pidió 48. Yo pedí 2 aplazamientos. ¿Cuál ha torpedeado el proceso? Entonces el juez tiene ahí elementos de prueba para ver cuál pesa más. Y ahí entonces pronuncia si procede o no la extinción. Son artimañas que nos buscamos nosotros los abogados en los tribunales. Sí, porque no me voy a sacar.
10: A mí me parece, Víctor, como
9: para
10: que ellos...
9: Para tratar de ganar un caso.
10: Como que en ese caso de ellos, como que no se escuchó mucho eso de la chicana, ¿verdad que no?
9: Sí.
10: ¿Hubo una cuanta?
9: Sí.
10: ¿De parte de la defensa de ellos?
9: Sí.
10: Ay, no, pues no se le va a dar.
9: Sí, hubieron una cuanta.
10: No, pues no se le va a dar, entonces.
9: Ay, Dios mío. ¿Cuántas cosas?
8: Bueno, están permitidos. Después de una figura judicial.
9: En este proceso yo digo al Ministerio Público que en aras de hacer bulto con tanta gente envuelta en un proceso.
10: En un expediente grave.
9: También ha dificultado el conocimiento del fondo del proceso. No es lo mismo usted conocer un proceso con 4 o 5 personas, 2, 3 o 4 empresas, que conocer un proceso con 35 personas y 40 o 60, 80 empresas.
10: Y el monto que se dice de las estafas.
11: Eso es para que no se ustedes usan el caso es complejo.
8: El caso es complejo.
10: Y lo que la gente común en la calle eso dice, eso es para no llegar a nada. La gente común dice en la calle cuando ve esos espectáculos, así, eso es para no llegar a nada, eso es para no hacer nada.
8: Para que se quede ahí.
10: ¿Pero qué tiempo tiene espectáculos así? Eso es para no llegar a nada, eso es para no hacer nada.
8: Para que se quede ahí.
10: ¿Pero qué tiempo tiene regulando esos casos? Bueno. Ya en Aragua.
8: Entonces, más trabajo en los tribunales. Todos los días se suma algo y nuevo.
10: Gasto de dinero para el Estado.
8: Gasto de dinero para el Estado. Agotamiento de todos, de partes y partes. O sea, son muchos elementos que se conjugan en estos casos y tú lo tienes en la palestra pública por años
10: y que eso hace
8: todos los años tratando lo mismo
10: hace que la mayoría del pueblo pierda la confianza en la justicia porque no cree en la justicia por esa tardanza y todo eso bueno, como dice Víctor, el término judicial o de jurídico, de abogado, la chicana, y la gente no cree en eso, la gente cree que todo es parte de un show para que esta gente tarde o temprano de una manera u otra salgan para su casa tranquilitos.
9: La base es una teoría que han levantado estos juristas del plazo establecido que son 4 años. Ahí el código no está totalmente claro si es a partir del apresamiento de la persona o de cuando empieza la investigación. Este abogado dice que para ello el plazo empezó desde que empezaron las investigaciones, como la saleta migratoria, el bloqueo de sus cuentas, entre otros. Diligencia que hizo el Ministerio Público. Pero usted está en libertad. Usted no ha sido judicializado. Yo soy de los que, yo como abogado, yo establezco el tiempo a partir de que el juez de la instrucción o de atención permanente dicte una medida cautelar, sea en la prisión preventiva, sea la prisión domiciliaria, sea la libertad pura y simple o la garantía económica que impone. A partir de ahí,

0: Es que yo entiendo que empieza el plazo, el cómputo, para que el fiscal tenga el tiempo de presentar la acusación y que el juez, el tribunal, tenga el tiempo para conocer el proceso, que tiene tres etapas: la investigativa, la preliminar y el juicio de fondo. Para que un juez de fondo dicte una sentencia absolutoria o condenatoria. Ahora, los juristas establecen que desde que el fiscal empieza la investigación, yo estoy contrario a esa. Porque, ¿qué es lo que restringe derecho? No es la investigación, es el proceso ya llevado al tribunal. Es la imposición de una medida de coerción. Bien. ¿Por qué es restrictiva de derechos? Sí, porque le puede restringir la libertad. O sea, lo recluye en una cárcel o en su casa. O le imponen una garantía económica donde hay un plazo para que se termine el proceso y el fiscal presente un procedimiento conclusivo. O te ponen un grillete con un radio de acción de la casa, de la ciudad o del país. Te ponen un impedimento de salida que tiene que, si tú tienes que salir por necesidad de tu país, tiene que ser con un permiso del juez que lleva, que tiene el proceso y es el tesoro imparcial entre las partes. Y es el que otorga la facilidad de que usted vaya y venga de nuevo a enfrentar su proceso. O usted tiene una garantía económica por una compañía o por su dinero en efectivo. Es ahí que yo entiendo que empieza el proceso del cómputo para que un proceso a los 4 años obtenga su sentencia. Si no la obtuvo, entonces vamos a analizar, a partir de la medida de coerción, qué se hizo y qué no se hizo, qué se dejó de hacer y qué perjudicó al imputado o los imputados que no permitió que haya una sentencia en favor o en contra. Entonces yo soy de los que me inscribo en que el plazo empieza a contarse a partir de que el proceso llegó al juez de atención permanente y este impone una de las medidas que he enunciado. No así cuando el juez, cuando el fiscal hace una alerta migratoria, hace una investigación en las cuentas bancarias de los posibles imputados, son investigados, no imputados. El plazo es para la imputación.
1: Mientras la hacha va y viene,
0: eso digo yo.
1: Se van conociendo estas cosas como noticias en los periódicos y todo esto, pero de Senasa, nada de nada.
0: ¿Cómo que no?
1: Espérate.
0: Lo han llevado como 3 veces.
1: Espérate. No, yo estoy diciendo lo otro, Senasa 2, que sé yo qué, punto 2.
2: Yo te voy a leer una información va por ahí.
1: Dame a ver, muchacho.
2: Luisa Yaciris Guzmán, una de las imputadas en el caso Onco 14, reaccionó.
0: Es el del oncológico.
2: Sí, tras la decisión de los jueces de mantenerla 18 meses de prisión preventiva en su contra. A su salida de la Corte de Apelación de Santiago Guzmán, negó haber trabajado para Senasa y haber recibido dinero de esa institución. Yo no trabajo para Senasa, nunca he cobrado por Senasa. Lo único que hice fue ayudar a los pacientes, afirmó. Y dice ella, estoy presa y no tengo ni para pagar mis abogados. Fue la reacción de esta dama. Para mezclar un chingo.
1: Senasa
0: por ahí.
2: El caso oncológico. Buenos días, adelante.
3: Muy buenos días para todos. Salud hoy, mañana y siempre. Quiero hacer un pequeño recuento. Mirando, repasando la historia, he visto que 5 presidentes dominicanos renunciaron o lo hicieron renunciar, lo derrocaron por tomar una medida muy a favor del pueblo. Comenzó con Francisco Ulises Espaillat. Renunció y dijo, creía que el pueblo tenía sed de justicia, pero lo que tiene es sed de oro, de dinero. Ese fue Ulises Francisco Payá. El padre Villini, presidente Villini, por darle entrada a todos los grupos exiliados y no aceptar presión, lo hicieron renunciar. Dijo: mientras todos me ven descender, yo me siento ascender de pie sobre la cumbre. Jiménez Grullón, eso fue en 1914, después de tres elecciones, porque los Estados Unidos no querían lo que el pueblo elegía. Eligieron a Jiménez Grullón. Los Estados Unidos lo querían obligar a que le entregara todas las minas y, bueno, un lacayo. Y él dijo que no, yo no firmo ni acepto eso. Lo tumbaron. Juan Bosch, de 27 de febrero al de 63 al 25 de septiembre del mismo año, cuando lo obligaban a cerrar programas y perseguir izquierdistas, dijo: en mi gobierno no parece la democracia. Lo tumbaron. Don Antonio Guzmán, cuando el Fondo Monetario Internacional lo obligaba a firmar una reforma económica, por primera vez que el pueblo no sabía eso, él dijo, después que le explicaron: ¿eso quiere decir que mi pueblo va a dejar de comer carne y beber menos leche? Yo no firmo eso. Aparece un muerto pobre en el Palacio Nacional. Gracias.
2: Gracias, Guido Asunción.
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2: Buenos días.
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4: Alexis decía ahorita que había escuchado la información, sí. Visto la información sobre la Cámara de Diputados y el tema de la enseñanza de moral y cívica obligatoria. La Cámara de Diputados aprobó ayer martes, en primera lectura, un proyecto de ley que establece como obligatorio la enseñanza de educación moral y cívica en el sistema educativo preuniversitario, tanto en los centros públicos como privados. La propuesta contempla la incorporación integral y obligatoria de esta asignatura al currículo escolar con el objetivo de fortalecer la formación ética, cívica y ciudadana de los estudiantes, además de contribuir a su desarrollo integral. La iniciativa fue el resultado de la fusión de dos proyectos sometidos por los diputados Jorge Manuel Zorrilla González y Liz Adriana Mesa Díaz.
5: Ahí está la información que yo no la tenía completa.
3: Exacto. Yo nunca he entendido, nunca lo he entendido.
4: ¿Por qué?
3: ¿Por qué la eliminaron? Nunca lo entendí.
5: Yo lo entendí desde hace tiempo, porque es que todo lo que huelía Trujillo se fue todo.
3: Pero que eso no es Trujillo.
5: Ah, pero por Dios, esto, se agarraron porque, de ahí.
3: Porque Selmo.
5: Se agarraron de ahí. Todo lo que era positivo lo quitaron.
3: Caramba, porque.
5: Todo lo que era positivo en esa época lo quitaron.
4: Hay unos libros. El libro de moral y cívica que conocemos.
3: Finito, sí, finito.
5: Era una cartilla, es decir, una cartilla.
4: Y después tú tenías.
3: Yo lo tengo en mi caso, ¿verdad?
4: En el bachillerato. Después tú tenías en el bachillerato. El de sociedad, bueno, se me fue el nombre ahora. El caso es que es un libro blanco, la portada es blanca, que ese libro también en base a moral y cívica te enseña todo a nivel universitario de cómo tú manejarte en la sociedad, comunidad y sociedad, algo así se llama. Yo creo que lo tengo en la casa, creo, no estoy muy seguro. Todos esos libros se salieron del currículum, los sacaron de circulación. Para tú encontrar un libro de eso, tienes que irte a esos señores que venden libros y tienen guardado desde los años 70 y 80, por ahí quizás. Entonces, ¿por qué? Si vamos a establecer la moral y cívica ahora, como dice ahí, de manera obligatoria en el currículum, tanto de las escuelas privadas como públicas. Vamos a buscar eso.
5: ¿Tú sabes la parte que era moral,
4: nuevo?
5: Tú sabes lo que yo he narrado aquí un montón de veces, que lo viví yo, porque fue en las narices mías eso. Presidente Villini frente a la escuela Canadá. Están tocando el himno. Hay unos oficiales de la MET en ese momento, allá en la otra esquina de abajo y aquí en la esquina de arriba. En esa época la MED mandaba policías a la entrada y la salida de la escuela a los muchachos. Y ellos tenían el tránsito paralizado porque estaban tocando el himno.
3: Estaban tocando el himno.
5: Y ustedes no recuerdan que yo dije por aquí que un teniente de la policía que venía en un motorcito se paró a la mala y delante de mí dijo, todavía hay que pararse por el himno. ¿Qué significa? La ausencia de la moral y cívica. Señores, que eso fue encima de mí que lo dijo. Se paró a la mala en el motor porque vio que todo el mundo estaba parado y no le quedó otra. Pero aún parándose, oigan el comentario que hizo. Todavía hay que pararse cuando toquen el himno.
3: No había quien caminara.
5: Oh, pero por Dios.
3: Tocando el himno o subiendo la bandera.
5: Si tú venías caminando una esquina donde lo estaban tocando, aunque tú lo escuchabas, tenía que parar.
3: No se paraba.
5: Tenía que pararte.
3: Y si tú no estabas escuchando, alguien te
5: decía, el himno
3: te separaba. Ahora no. Ahora es frente a las escuelas, están subiendo la bandera y los mismos estudiantes están rompiendo para entrar.
5: Pero ven 27 de febrero aquí a los actos de la independencia.
3: No,
5: tocando el himno y ellos caminando.
3: Un tropel, como animales. Entonces, por ello digo, yo nunca he entendido, he comprendido ¿por qué eliminar esa asignatura que era tan importante para la formación del individuo?
5: Mira lo que fueron haciendo, que fueron sacando la historia nuestra ya. Es un plan que hay.
4: Yo siempre, uno buscando, hoy en día, con la facilidad que te dan los medios, pues tú vas escuchando y conociendo del mundo entero. Y digo, mira, pensé que en su momento eso se hacía solo aquí en la República Dominicana, pero vuelvo y repito, mirando y escuchando personas hablar del pasado en sus países, me doy cuenta que no. Y es el tema de la educación artística, que todos los viernes tú tenías que hacer algo, una presentación artística, cantar, declamar. Y pensé que era aquí en República Dominicana.
3: Las últimas dos horas.
4: Pero me he encontrado con países, con estudiantes de otros países.
5: ¿Aquí sigue haciendo eso? Países, ¿se sigue haciendo eso?
4: No, que eso lo realizaban en su país también. O sea, era como una cultura general que había. Y yo recuerdo que todos los viernes tú tenías que cantar, declamar un poema.
5: Cuando estábamos en la escuela, se llamaba esa hora apreciación artística.
4: Apreciación artística.
5: Y recuerdo que un amigo de todos nosotros por aquí imitaba siempre a Roberto Llanes. Otro imitaba a los narradores deportivos de aquella época cubanos. Otro imitaban a Daniel Santos. Era así.
4: ¿Qué pasaba con eso? ¿Tú descubrías talentos?
5: ¿Tú descubrías talentos?
3: Sí.
4: ¿Tú descubrías talentos?
5: ¿Y por qué tú crees que la cultura nacionalista en todos esos países está arraigada? ¿Por qué es que no han violentado ese sistema educativo?
4: Exacto.
5: Sus cosas de su país. No lo han violentado.
4: Pero entonces ahora me dice...
5: Que la gente habla que los mexicanos son demasiado nacionalistas, porque que eso lo inculcó su historia, su país, su cultura.
4: Eso sí, otros. Eso sí me gusta a mí de ese país, los nacionalistas
5: Inventa con un mencano.
4: Encuentra
5: su cultura y su cultura.
4: Así mismo es. Entonces ahora... Tú me dices que ya se aprobó algo que se viene discutiendo desde el año pasado, que se había propuesto. Está bien, amén. Lo acaba de aprobar la Cámara de Diputados. Pero el año escolar ya inició.
5: Exacto.
4: Ya hay una programación.
3: Sí.
4: De un año escolar. Se puede.
5: No hay texto imprimido para eso tampoco.
4: Y tú no tienes...
5: Eso es para el año que viene ya.
4: Ya eso va a ser para un año que viene escolar próximo, cuando debía de aprovecharse ahora. Pienso que hay su espacio, su tiempo.
5: Mirá,
4: los profesores, Rudy, estamos muy atacados con esta jornada de extendido.
5: Pero buscan su brechita y van metiendo algo.
4: Una brecha.
5: Y van metiendo algo. Van dando
4: pinceladas. Anteriormente tú tenías en los centros educativos, tanto en la primaria como en la secundaria. Repito, no sé si lo siguen haciendo ahora en la secundaria, por lo menos, que era todas las semanas, o martes o jueves, una hora de orientación, que por lo general era el jefe del curso que iba a esa hora de orientación. Esa hora de orientación no era una materia que tú tenías que ir a un examen obligatorio a final del semestre, nada por el estilo, no.
5: Era un adicional.
4: El profesor del curso verificar lo que estaba pasando, conversar con el estudiante, si tenía
5: un conversatorio.
4: Correcto, un conversatorio de una hora. Pasarle revista al aula. Eso también se ha dejado.
3: La educación ya se ha convertido en saber leer y escribir.
5: Sí. Y para mí todo la educación se dañó más. Ustedes me dirán, tú lo que estás diciendo es un disparate. Bueno, es mi forma de ver las cosas. Es que desde el famoso 4% de eso, lo que se convirtió en la educación aquí es un botín detrás de 2,000,000,000,000.
3: Porque
5: se han descuidado muchas cosas. Se han descuidado muchas
3: esa
5: cosas.
3: Esa materia la sacaron mucho antes.
5: Sí, está bien que sí.
3: Que iniciaron poniendo a los muchachitos de primero a pasar, aunque no sepan absolutamente nada. O sea, son muchos cambios que ha dado educación, que yo entiendo que para avanzar lo que ha sido es lo que ha sido.
5: Lo que tú dices, después del 4% de retroceso es grandísimo. Que se nota. Lamentablemente.
3: El 4% se fue en construcción, que había que construir.
5: Eso era necesario. Y sigue siendo necesario.
4: Sí, sí. La población estudiantil cada día va a aumentar.
5: Edificaciones
4: más.
5: Escolares nunca estarán de más.
4: Tenemos deserciones, tenemos estudiantes, jóvenes, niños que se quedan en sus casas porque no quieren estudiar. Simplemente dijeron que no, y unos padres que no le hacen la obligación de ir a la escuela. Bueno, amén. La cantidad que se quede, por las razones que sean.
3: Se ahorran esos chelitos de
4: más los que decidieron irse a trabajar, temprana edad, el padre le aceptó que se vaya a trabajar porque la situación no está buena, hay que traer dinero a la casa, etcétera, etcétera, por lo que sea. Pero la población estudiantil sigue creciendo cada año.
5: Pues claro.
4: Y usted ve las demandas.
3: Usted puede irse a trabajar e irse a estudiar los sábados.
4: También.
3: O sea, no, usted no tiene que dejar la escuela.
5: No hay excusa.
3: No hay excusa.
5: Pero ahora que tú mencionas sábado, Víctor, pero los sábados y los domingos hay que ver la cantidad de
3: mujeres. Lleno.
5: Señores, mire, no toda la juventud, como yo siempre digo, no está perdida.
4: Por eso
5: no,
4: te digo.
5: Hay una parte que hace mucho ruido, ok. Pero no, espérate. Hay que ir a esa escuela cana del liceo por allí los sábados y los domingos para que ustedes vean.
4: Sí.
5: Y los que salimos de madrugadita temprano los domingos, vemos con muchos uniformes.
4: Sí,
5: temprano en la mañana, sí, muchachos saliendo para las escuelas.
3: Son jóvenes que
5: ya trabajan.
3: Se van a trabajar.
5: Sí.
3: A X.
5: La mayoría colmado.
4: Mira, y eso creció más cuando llega la zona franca.
5: Ajá.
4: Aquí a la provincia de
5: Peralta. Ahí fue que empezaron más a coger fuerza los programas sabatinos y
4: los colegios a impartir docencia los sábados.
5: Y nocturna también.
4: Sí, y nocturna. ¿Por qué? Porque esa población que vino a trabajar a la zona franca, dijo, sí, yo voy a trabajar de lunes a viernes, pero yo voy a estudiar los sábados. De ahí de la zona franca, hoy son muchos los profesionales que salieron.
3: Yo conozco varios.
4: Pero claro que sí,
3: magistrado. En diferentes áreas.
4: Pero ¿qué dijeron? No, de lunes a viernes a trabajar. Pero sábado o bien sea domingo, que cuando eso era mayormente los sábados,
5: ajá,
4: a estudiar, se prepararon. Entonces hoy, 2026, tenemos mucho más facilidades que cuando inició ese proyecto de trabajo. Muchas más facilidades para usted estudiar. Tú tienes, todos los días tú encuentras en las redes sociales carreras virtuales que te las dan, universidades de prestigio. Pero cursos técnicos también.
5: Hay muchas facilidades hoy día.
4: Tú tienes las escuelas vocacionales que están funcionando, los programas 1424 también. Algo que se está haciendo aquí, que sigue progresando. Y ayer lo pude notar otra vez, el llamado inglés por inmersión que se está impartiendo aquí. Señores, salga por la mañana, ahorita cuando uno se va de aquí a las 9 y unos minutos, para que usted vea la cantidad de jóvenes de ahí, de ese edificio que está frente al parque, la Presidente Villini, esa cantidad de jóvenes que salen y van rumbo al ayuntamiento porque tienen, hacen algo, lo que no sé.
5: Sí, yo lo veo cuando cruzan. Yo lo he visto cuando cruzan. No sé. Yo voy a preguntar.
4: Ellos tienen como un convenio, un asunto ahí, pero no son 20, 30, 40.
5: Son muchos.
4: Son muchos. Mucho. Entonces,
5: en horas de la tarde tú lo ves que cruzan grupetes para acá.
4: Y por la mañana, ajá, también. Entonces, aprovechan el tiempo.
5: Porque hay mucha oferta. Y yo te voy a decir, mira, el que quiere aprovechar el tiempo, el que quiere de verdad estudiar en serio, hay oferta y hay facilidades de sobra. Yo conocí dos técnicos de aquí en el área eléctrica. Uno era que trabajaba con lavadoras, reparación de lavadoras y estas cosas. Creo que su nombre era José. Y otro que vivía luego en el Santa Elena, que ese trabajaba con embobinar motores. Y esa gente eran artistas en su trabajo. ¿De dónde fue el producto? De la escuela vocacional.
4: De la escuela vocacional.
5: Y eran dos personas. Uno yo sé que estoy seguro que murió porque lo conocí. El otro no sé de la vida de él. Pero eran dos estrellas trabajando en su área. Y fueron fruto de la vocacional. ¿Por qué? Porque no fueron a perder su tiempo.
4: Uh-huh.
5: Igual que conozco muchachos que son peluqueros, barberos.
4: Oh, sí.
5: Vayan a ver los salones que tienen ya de barbería.
4: De barbería.
5: Pero hay que ver dónde estudiaron. En la vocacional. Es que hay oferta, aprovecha el tiempo y aprovecha la oferta.
4: Hay muchas ofertas hoy en día para usted prepararse. Que yo no doy para la universidad, pero bueno, pero ahí están esos cursos técnicos.
5: Que te generan billetes de una vez.
4: De una vez. Y te están dando la semilla, ellos también, las escuelas vocacionales, sobre todo los programas 1424.
5: Sí.
4: Recientemente, el último programa que finalizó, a los barberos se le entregaron abejones, silla, a los que estuvieron electricidad, escalera y herramientas y todo eso. O sea,
5: Sí, lo ayuda, es una ayuda completa.
4: Pues ya cuando tú, bueno, yo terminé electricidad y viene y te dan una caja de herramientas y una escalera.
5: Para que resuelva de una vez.
4: Ya.
5: Riega el agua en tu barrio de una vez.
4: Inmediatamente. Te están dando para que tú empieces a monetizar.
5: Y yo te voy a decir, uno cree que no, pero esos muchachos que trabajan en esas áreas, voy a mencionar una, esos que reparan lavadoras, por decirlo.
4: Lavadoras, sí.
5: Ay, papá, por una visita. Si trabajan en una empresa establecida, es igual que los médicos, por visita.
4: Por visita, sí.
5: Malo de ellos.
4: Sí, sí.
5: Oigan bien cómo es. Por visita, lo de la empresa. Pero va lo de ellos por encima.
4: Pero los demás electrodomésticos.
5: Que es legal, o sea, que no es que es escondido, no, que yo no, lo cojo. No, no, no, es por la empresa.
4: Es por la empresa. Pero también lo que te reparan otros efectos.
5: Sí, no, yo puse ese ejemplo, sí, puse ese ejemplo.
4: Sí.
5: O sea, que se manejan unos pesos. Por eso que usted ve que muchos muchachos que tienen la cabeza bien puesta cuando inician y se gradúan de esos trabajos, hacer esas profesiones. Usted lo ve que a los 2 o 3 años económicamente se le nota el cambio. Se le nota el cambio, el brillo, como decimos aquí en la calle.
3: Me llama la atención, mirando la pantalla, están presentando una señora que dio a luz trillizos.
5: Un trillizo, hispana ella.
3: Pero qué novedad. 2 son gemelos.
5: Ajá. Yo lo vi.
3: Y el otro es
5: normal,
3: mellizo. Una señora que dio a luz 3.
4: Ah.
3: El padre latino. Hispano.
5: Yo creo que la madre.
3: El padre. Ese padre hispano. 2 son gemelos.
4: Ajá.
3: El mismo embrión. Eso es lo que cuando son gemelos. Y el otro es mellizo. Cosas de la naturaleza.
4: Dice Julio que
3: eso fue en California.
4: Muchos de los que trabajan en empresas eléctricas, de distribuidoras de electricidad, los linieros salían de ahí.
3: La mayoría sale de ahí. Casi la mayor, casi la totalidad de los trabajadores de la telefónica.
5: Ajá.
3: Son de ahí que salen y de los Loyola.
4: Ese otro centro que hoy en día aquí en la provincia de Peravia no sé si hay un número considerable que esté en el Loyola, esos centros así, porque como ya tenemos el Politécnico, tenemos el experimentar aquí también,
5: sí.
4: Muchos se han quedado en el municipio de Baní, para mencionar exactamente. Pero yo recuerdo que cuando yo iniciaba aquí conversando, temprano, o sea, en el mismo autobús que yo venía, venían muchos estudiantes de estas comunidades, sobre todo de Matanzas, a esperar otro autobús aquí donde estaba la pizzería, para irse a Loyola, a San Cristóbal, a estudiar. Hay muchos estudiantes de aquí, de Baní, de otras comunidades que se iban para allá. Un centro también de muy buena, valga la repetición, de muy buena preparación.
3: Pero una vez instalado un Loyola aquí, en Politécnico,
4: sí.
3: Le ha quitado estudiantes.
4: Sí, que vale decir, y por eso uno me... Quedarse mezclando ahí la...
3: El de aquí siempre está lleno.
4: Quedarse ahí en la educación... Sí, ahí está lleno de estudiantes internos y de los normales. Quedarnos ahí en educación, porque precisamente es que tenemos hoy en día politécnicos. Tenemos centros experimentales como el profesor Carlos Macchini, construido, inaugurado hace ya un par de años. Pero si tú te vas a San José, en el municipio de Matanzas, tú te vas a encontrar con Fe y Alegría, que ha tenido durante toda su historia... Durante toda su trayectoria, una historia,
5: mucha
4: fe y mucha alegría, que es un conjunto, porque tú tienes ahí en Pizarrete Espíritu Santo, Fe y Alegría también, este Espíritu Santo.

0: azul, que eran los colores del Politécnico. No sé si siguen siendo lo mismo.
1: En esa época habían dos escuelas, era el Politécnico Loyola, estaba también la Escuela Normal Américo Lugo.
2: Américo Lugo.
1: Que graduaba
0: más el reformatorio, maestros, pero el reformatorio era más castigo que otra cosa, pero salían profesionales también de profesionales. Reformatorio.
2: Mario. Dice Julio.
0: Américo Lugo era famosa.
2: Dice Julito que él estuvo impartiendo a través de Infotec, impartió ebanistería ahí abajo en Fe y Alegría cuando iniciaban, y es muy cierto. Entonces ahí tú tienes hoy en día el sistema politécnico también, y para Infotec han levantado una edificación que hay que irla a ver. Hay que irla a ver.
0: Ese es su trabajo.
2: Mucho trabajo, y es digno de mirar. Lo que queremos decir es que no hay razón para no estudiar, y para que los padres digan, no, porque es que no tengo tiempo. La tanda extendida está ahí, usted, su niño lo lleva y a las 4 de la tarde lo pasa a retirar, o el mismo niño se va a su casa, o si tiene la facilidad del sistema de transporte que hay hoy en día, lo puede hacer.
1: ¿Dónde está el desarrollo de un país?
2: En la educación.
1: Un país que su juventud no estudia, país que se va a quedar rezagado.
0: No va para ningún lado.
1: Porque aquí estamos invertidos ahora de que metido en las redes sociales, yo no necesito estudiar.
0: Equivocado.
1: Yo monetizo ahí un canal de YouTube y me llegan tantos dólares mensuales. Ya yo tengo mi problema resuelto. Eso ha determinado que la juventud, una gran cantidad, no quiere estudiar. Porque empiezan a ganar dinero por ahí.
0: Desde su casa.
2: Suave.
0: Sí, vamos a
1: ver. Buen día, adelante.
3: Disculpe que vuelvo y llamo, pero ustedes tienen un tema bueno del estudio. Hay que estudiar, es verdad, hay que estudiar, pero entonces a veces muchas cosas que están pasando de los estudios, los gobiernos que hemos tenido tienen mucho la culpa, Víctor y Alessi y Rudy, porque usted se quema la pestaña como padre, le llevó un muchacho a la escuela desde el primero hasta que termina una universidad, y después que termina una universidad, sea abogado, sea ingeniero, y si es cualquier carrera que coja, si no está pegado con un político, no trabaja. Eso aquí ha dañado la cosa de los estudios a los jóvenes que hemos tenido. ¿Entiendes? Porque yo tengo una sobrina ahí que ya terminó hace tiempo y no ha podido trabajar porque no está pegado con un político. Ahora, si está pegado con un político, ahí tienen trabajo de una vez, sea en el ayuntamiento, como portero en una escuela, en un hospital. Si no está pegado con un político, no hay trabajo. Lo sigo escuchando.
1: Ya estamos terminando el programa, pero quiero dejar de claro una situación. Y es que nosotros nos fuimos por el carril de ingeniero, médico y abogado. El país está saturado de abogados y de esas profesiones tradicionales. Estamos hablando de técnico. Los países son técnicos que tienen.
2: Lógico.
1: Y cuando un estudiante sobresaliente, entonces lo agarran, este va a ser un científico. Y lo ayudan y lo van empujando. Y en esos países, yo quiero estudiar medicina. No, vamos a ver.
2: A ver
1: cuántos médicos faltan. Y si usted da para médico.
2: Sí.
1: Yo quiero ser abogado, criminalista, espérese. Vamos a ver si usted da para ser abogado.
0: Por eso es que
1: aquí
0: existe.
1: Yo
0: allá
1: pago mi matrícula, no me voy a inscribir como abogado.
0: Por eso es que allá existe un examen que le dan a todo el bachillerato. Uh-huh. El bachiller, al que termina la high school, se llama el entre. Board, un examen. Que ahí es que te meten a ti. Inclusive. Por el índice que tú saques en el examen, ¿a qué universidad
2: tú puedes
0: ¿Y a qué profesión
2: puedes estudiar? Entonces, el famoso test psicológico de aquí.
1: Universidades de estudiantes de medicina, estudiantes de derecho, estudiantes de ingeniería.
2: Uh-huh. Para la calle.
1: Economía ya no, porque la economía lo dejaron, la mayoría. Sí. Pero entonces, tiramos 80,000 médicos a la calle, y no que nos faltan médicos. 80,000 abogados y 80,000 ingenieros. La gran mayoría de eso no tiene vocación para hacer esa carrera. 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
3: Mira, vámonos con las informaciones. Ya pasaron las efemérides. El viernes, un niño de 12 años se apareció solo en el destacamento de la policía de Atillo, en San Cristóbal. Dijo que se había escapado de un lugar donde lo mantenían retenido con otros niños. Y lo que contó, Concho, eso parece haber revelado algo, pero mucho más grande. ¿Qué contó él? Que vivían con varios niños más, que estaban debajo del pastor conocido como Capellán, que manejaba el lugar junto a otra fundación, que ellos le daban golpes, le quemaban las manos, lo dejaban sin comer varios días, lo castigaban poniéndolo de rodillas con cosa pesada en la cabeza. Claro, no iban a la escuela tampoco y lo ponían a trabajar construcción. ¿Cuál maestro constructor? Buenas tardes.
4: Buenas tardes, mi hermano. ¿Cómo están ahí esta tarde ustedes?
3: Comandante Iker, bien, bien, bien.
4: Oyendo al amigo Sergio ahí, su cátedra de Balaguer. Quisiéramos tenerlo ahora otra vez a Balaguer. A ver si este país coge otro rumbo. Ustedes, yo lo estoy llamando respecto a los niños esos que encontraron en ese albergue. Por eso es que a veces uno no puede creer en pastores ni creer en todos estos sabios que hay ahora. Porque ahora mismo hay muchos sabios que yo no sé quién le va a tocar el tema o le va a poner la tapa a ese pomo. Estamos llenos de iglesias por todos los lados. No sé qué es lo que es. Usted camina una cuadra y hay seis iglesias, diferente nombre, diferente religión, pero toditas hablan de Dios. Usted camina un bloque del mercado para arriba, por diferentes sectores, y en un bloque usted encuentra seis, y usted sigue caminando y encuentra 10, y usted sigue por ahí y encuentra 12 en el mismo área. Usted camina por ahí para arriba y hay iglesias de haitianos por ahí para arriba, de la Rigola para arriba, la Saona para arriba. Entonces uno se pregunta como bruto, hay que revalorizar esa cosa de las iglesias, porque alguien se está beneficiando de eso, porque sabemos que la cosa de las iglesias, un pastor la hace una iglesia, pero todos los que van ahora tienen que llevar 100 o 200 pesos de lo que se ganan. ¿A dónde va ese fondo? Tienen que explicarlo. ¿A dónde va ese fondo? Porque el que no lo va, hasta lo sacan de ahí. Entonces, usted de casa por aquí, de alquiler, cobran 25 y 30 mil pesos por usted una iglesia. O sea, hay que verle eso. Porque mire ese pastor de ahí de San Cristóbal, Jaina San Cristóbal. Usted me va a decir a mí que las autoridades de San Cristóbal no sabían de eso ahí. Porque eso es lo que pasa aquí en este malvado país, que yo va a tener que bajar Dios, arreglarlo. Porque ese muchachito fue porque se escapó. Pero los que están ahí adentro no saben la maniobra que hay, que son más grandes, que pueden denunciar. Tuvo el niño que soltase, hice, y sobre un muchacho, a que ese muchacho lo llevara a la policía a declarar. Pero la otra vez han visto cómo tienen los callitos de los deditos aquí arriba, todo quemado, las rodillas, negrecita alterada de los días que lo ponen de castigo con un bro arriba. Entonces usted me habla a mí de que usted es un padre.
3: No, pues.
4: A ese padre tiene que traérmelo a mí para acá. Para acá, para el taller, para yo coserle los dedos con la máquina, a ver si es bueno. ¿Cómo te va a dar, le va a dar, si usted habla de Dios, usted le va a dar maltrato a un niño de poner un guayo con un bro en la cabeza, según ha revelado el niño? Porque ahorita yo lo estuve mirando en la noticia del televisor, que le ponían un bro y arriba ese bro le daban unos fuetazos. Pero caballo, mire, hay que decir Dios que libre a uno, ¿eh? Pero malos son los padres que es lo que nosotros hemos clamado todo el tiempo, yo mismo, que he peleado todo el tiempo, mi hermano, por la cantidad de niñas que hay teniendo niños, niñas de 13 años, con el papá que anda con los pantalones aquí abajo, un resguardo en los pies, no de un golpe. Entonces, como tienen 5 o 6 muchachos que tienen que ser íamos malos, porque esos niños los cría mamá, los cría papá abuelo, ya con 80 años, cuando el muchachito tiene 10, ya esos viejitos ya no aguantan los nietos, ¿me entiendes? Entonces, cuando hablamos de ley, hablamos de que si yo quiero menores, yo siempre toco el tema, de que ¿dónde están los fiscales de aquí, la justicia? ¿Dónde están? Porque ahora mismo con ese caso de esos niños, mi hermano, es para cerrar el país. ¿Cuánto tiempo tenemos diciendo de todas esas muchachas menores que se están muriendo en la maternidad, en la capital, en Santiago, y todo eso lo dejan callado? Ahora tienen una bulla porque se han muerto un par de muchachitos y hay unos niños infectados de un hospital por ahí. Ahora hay una bulla, ahorita se olvida eso, porque aquí jugamos al cansancio y al que no pasa nada. Aquí yo digo por este teléfono, el mal decir del presidente, me viene a buscar preso, ahí no, excúsenme, y pide perdón por el teléfono, presidente, excúsenme, ya todo pasó. Eso es lo que pasa aquí en este país, lo sigo escuchando, mi hermano.
3: Gracias, comandante, y que exactamente eso es lo que pasa aquí en este país. Pero dice la policía que hay 20 personas arrestadas. El pastor es Ángel Gabriel Capellán, pastor de la iglesia, 69 años de edad. También estaba en investigación Michael Emanuel Alcántara, ese es el supuesto director de la fundación. También Isaías Ramón Muñoz Rodríguez, que es acusado de ser quien trasladaba a los menores. Los 14 menores están bajo protección del Ministerio Público en una casa de acogida. La esposa del pastor, no sabemos si él es pastor, porque como dice Ike, cualquiera puede poner una iglesia y autodenominarse pastor, y ya tiene feligreses y ya recibe diezmo, pero es otro tema. La esposa del nombrado pastor dice, ella es Zenaida Fernández, dice que mentira suyo. No hay presunto maltrato contra los menores que permanecían en el lugar. Ella asegura que las versiones difundidas por los medios de comunicación son falsas.
5: Falsa de toda falsedad,
3: dice ella. Ella sostiene a su entender que las actividades desarrolladas en esta fundación tenían como propósito ayudar a los menores. También cuestiona las denuncias de maltrato y señala que de haberse producido situaciones, los niños no la llamarían madre.
5: Si no tenían a más nadie.
3: ¿Tú sabes qué es lo grande?
5: Que una vez más el Estado le falló a esos niños.
3: No, ¿tú sabes qué es lo grande?
5: Eso es un barrio, señores. Imaginémonos en la sauna, que en la sauna va a haber una fundación y van a haber niños huérfanos y él está, y nosotros como comunitario no vamos a tener conocimiento de lo que está sucediendo ahí.
3: Mira, la casa está bastante deteriorada, la casa, las paredes, el techo.
5: Pero que se ven las fotos, las imágenes. No pueden decir a nosotros que es una casa ni de acogida, de nada.
3: Y el maltrato de los niños se ve también ahí, el maltrato de los niños.
5: Óyeme.
3: Pero tú sabes qué es lo grande, que los niños llegaban a esa fundación porque las familias
5: lo enviaban,
3: lo dejaban ahí, lo entregaban. Mire, ustedes reciben
5: a preso también los padres. ¡Fum!
3: Se fueron.
5: No, si ellos tienen padres, deberían dejaban estar presos también.
3: Dice, concho, qué situación más difícil esta. Vamos a dejarla igual marcada como seguimiento. Ellos dicen que no, que la señora esta dice que es mentira.
5: No, pero ahorita le van a hacer las pruebas.
3: Exacto.
5: Hay un médico legista y le va a hacer las pruebas a los niños.
3: Solamente.
5: Ahí se va a determinar. Vamos a esperar. ¿Cuál va a ser el resultado de todas las evaluaciones médicas que le vayan a hacer a los niños? Y a quienes yo sé que no le van a hacer, Carlos, evaluación médica.
3: Okay.
5: Señores, pero esto es increíble. No sé si lo dijeron esta mañana. ¿Cómo dos individuos asaltaron a dos militares? ¿Tú no lo has visto, Carlos?
3: No.
5: Yo te lo voy a enviar. Señores, mira, esto, déjame ver dónde fue que sucedió. en la Noriega, en la zona sur de Santiago, señores. Dos individuos, ahí está la fímica, aprovecharon que una familia estaba cerrando el portón. Ellos aprovecharon, ya cuando el portón estaba casi prácticamente cerrado y una puerta que estaba al lateral, y ellos ingresaron a la vivienda y abrieron el portón. Ajá. Oh, sorpresa, claro, ellos estaban armados. Oh, sorpresa, una patrulla de la policía, que se ve que viene un militar con un arma larga atrás. Uh-huh. Y el conductor. Y ellos se detienen a ver qué es lo que está sucediendo dentro de la vivienda, que se ve a simple vista cubo del agua, y de lejos no se ve una pistola.
3: Caramba.
5: Pero de lejos se ve que los individuos están asaltando a esa persona.
3: Se ve de lejos.
5: Y ellos se quedan parados en la motocicleta medio de la calle, mirando como que pidan auxilio para
3: ayuda.
5: Para ellos ir. No. Ahí los individuos lo interceptaron de una vez, lo desarmaron, le quitaron la motocicleta. Nada más faltó que le hicieran un lo santiguaran.
3: Increíble.
5: Lo último. Ahora bien. No es por nada. No podemos incitar ni en los medios de comunicación ni nada. Pero esos individuos, yo creo que tiene que haber un intercambio de disparos, porque esos dos individuos andan fuertemente armados.
3: Y como yo tiraba.
5: Y son peligrosos.
3: Tú no viste como la ráfaga.
5: Y son peligrosos. No puede, señores, pero no. Yo creo que le falta más tacto a nuestras autoridades. Cuando hay algo sospechoso, ellos no pueden actuar de esa manera.
3: No, ellos tienen que... Bueno.
5: Lo que pasa era que estaban armados los otros. Si hubiese sido en un barrio de nosotros, pero normal...
3: Ellos andan armados también.
5: Pero tú sabes... Si hubiese sido en el sector de nosotros, que hubieran habido unos cuantos jóvenes sentados en una esquina, se tiran ellos con arma en mano de una vez y apuntando a esos individuos, no. Pero la reforma policial, señores, no sé, pero desgraciadamente, te voy a enviar el video, Carlos, y a los oyentes, están de último minuto, señores. Hay que tener un poco más de tacto en cuanto a ello, pero sus 30 días van por negligente que son.
3: Mira, hay una buena. La Central Nacional de Trabajadores del Transporte anuncia hoy los estudiantes de escuelas públicas y colegios privados que utilicen las unidades de la Central Nacional de Trabajadores del Transporte, CNTT, solo van a pagar 30 pesos en vez de los 40 que se cobra actualmente.
5: ¡Acóchale!
3: Eso es. Dice Juan Marte, presidente de la unidad de la entidad, que son más de 20 rutas que forman parte del esquema que van a aplicar esta reducción en el transporte. Que no se quejen.
5: Pero nada más no eran los estudiantes, porque ellos, cuando el petróleo empezó a aumentar, ellos aumentaron el costo del pasaje.
3: Sí.
5: Entonces nada más no debería de ser a los estudiantes, deberían de ser a todos. Pero bueno, hasta ahora se van a beneficiar los estudiantes.
3: Sí, esa es buena, que los estudiantes ahí se ayuden un poco, porque la cosa está fuerte. Mira, en Santo Domingo, la Procuraduría General de la República, el Ministerio de Interior y Policía, el Ministerio de Defensa y la Policía Nacional realizaron allanamientos simultáneos en 18 armerías en distintas provincias del país. Durante los operativos se ocuparon armas de fuego, municiones, componentes, documentos y otros objetos que serán analizados como parte de las investigaciones. ¿Qué pasó? Estas intervenciones se realizan en establecimientos sobre los cuales las autoridades habían identificado violaciones posibles a la ley 631-16, que regula el control y uso de las armas, municiones y materiales relacionados, así como otras disposiciones legales. La Procuraduría informa que la investigación permanece abierta y que ellos lo que buscan es que se cumplan las disposiciones legales. Ellos van a ofrecer más detalles conforme avance el proceso y cuando se determine las posibles responsabilidades penales y administrativas derivadas de los hallazgos. Pero mira, estaba buscando ver si en cuáles provincias fueron y la policía no ofreció más información.
5: No se permiten niños desobedientes. Eso en la fundación aquella, Rescatando Vidas. Ajá. Quien no cumpla estas reglas no podrá estar aquí. Eso se visualizaba en una de las paredes frontal de la fundación Rescatando Vida en el municipio de Haina, provincia San Cristóbal, señores. Una vez más, el Estado sigue siendo ineficiente para la supervisión. Eso no da a entender, señores, que nada más no fue Nuria. Era un menor que va a un destacamento. Una vez más, siguen las autoridades brillando por su ausencia.
3: Antes de los comerciales en Azua, la DNCD, en coordinación con la Fiscalía, realizó varios operativos contra el microtráfico en distintos sectores de la provincia de Azua, que dejaron como resultado el desmantelamiento de varios puntos de ventas de drogas. Esos fueron operativos en Tábara Arriba, en el sector La Bombita, sector El Prado, entre otras zonas de Azua. Durante el operativo, los agentes ocuparon porciones de presuntamente cocaína, presuntamente marihuana, dinero en efectivo, teléfonos también. Las personas detenidas están puestas a disposición del Ministerio Público, que en las próximas horas tendrán los fines judiciales correspondientes. La información que en Azua desmantelan varios puntos de drogas.
5: Que bueno, si están trabajando en Azua, también que trabajen.
3: Tres a varias personas.
5: Que trabajen aquí en Baní. Les voy a decir breve, rápido, antes de la pausa, donde hay tres. Sencillo, que todo el que vive en la parte norte sabe. Tenemos uno cerca de por ahí donde mataron un coronel de la policía. Que destruyeron. Eso sigue habilitado por ahí, por esa zona. Tenemos otro allá, dos esquinas antes de llegar el colegio de la monja. Si nos vamos por la Gastón Fernando de Line, nada más hay que doblar a la derecha. Pero más abajo, en la misma Gastón Fernando de Line, después de la berma de la Rigola. A la próxima esquina, mano izquierda, también. Eso es por si la DNCD de Baní no tiene trabajo y necesita hacer un poco de su trabajo, como lo están haciendo en Azua.
3: Exactamente.
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0: Ruquete y Sabrosura en el sábado. 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
0: El día 5, varón. 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

0: mediodía, justamente a 12 o'clock. Nivel de calle, nivel de pueblo. Ahí en la ruta, mis hermanos del volante.
1: Machucando.
0: ¿Qué pasó, King? Martillando allá. El señor José, está quitado, José.

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Dímelo, Tampa dominando. En el este de la Americana, New York y Boston. Salió Boston del sótano hace mucho ya, ¿verdad?

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0: Segundito, viene.
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2: ¿Sabes quién es? Luis Vargas. Tu rey supremo, mamá.

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2: Miss Worldwide.

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0: sabrosa fin de semana.
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